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8: Un pedacito de la historia negra, de la historia nuestra, caballero. Y dice así.

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13: ¿Cómo recuerdas tus mundiales? 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

Hola amigos, muy buenos días en su radio. Les saluda Chu Díaz, su amigo de todos los días. Hoy jueves, presocial 11 de junio del año 2026. Este es el día número 162 de este año, restando 203 días para que llegue el año 2027. Y recordándoles que hoy es un buen día para tener un buen día. Amigos, gracias por su preferencia. Gracias por su sintonía, gracias por esa amable y cálida compañía que me brindan cada mañana. Es mi combustible, es mi motor para comenzar la mañana y yo en cambio me comprometo a informar, orientar y entretener y tratar de poner una sonrisa tempranito en la mañana en sus caras. Amigos, ya que estamos en el mes de los padres, el pensamiento para el día de hoy va para papá. Dice así: un buen padre vale por 100 maestros. En el santoral para el día de hoy, San Remberto y San Bernabé apóstol. San Bernabé se llamaba José, pero después de su conversión los apóstoles le cambiaron el nombre a Bernabé, que significa el esforzado, el que anima, el que entusiasma. Era judío de la tribu de Leví, pero nació en Chipre. Mientras tanto, en las efemérides más importantes en la historia, un día como hoy, en 1879, nació Rudolf Pulitzer, un periodista cuyo apellido denomina los premios de excelencia periodística. En el año 1974, el brasileño João Havelange asumió la presidencia de la FIFA. En 1979 falleció Marion Morrison, ese era el nombre de pila de John Wayne. En 1919, Sir Barton se convirtió en el primer caballo en ganar la triple corona del hipismo norteamericano. En 1998, Joseph Freeman fue el primer negro en ser ordenado pastor mormón. En 1939 nació el actor y comediante Gene Wilder. Lo recuerdo de una película titulada Stir Crazy. En el año 2001 ejecutaron a Timothy McVeigh. Este fue el autor del acto terrorista al edificio federal de Oklahoma, donde hubo 168 muertos. En el año 1982 se estrenó la película E.T., el extraterrestre. De aquí nos vamos a la onomástica para el día de hoy. Amigos, está de cumpleaños Joe Montana, el gran quarterback de San Francisco. Está cumpliendo 70 años. Jackie Stewart, un volante de Indy, fue muy bueno en su época, está cumpliendo 85 años. Henry Cisneros, quien fuera secretario de la vivienda, cumple 79 años. Joshua Jackson, el actor de Dawson Creek, está cumpliendo en el día de hoy 48 años de edad. Y está cumpliendo años en el día de hoy Gloria Bueno. Ella fue cantante de un grupo llamado Exposé, el grupo Exposé. Aquí la tengo a ella cantando el tema Season Change.

Algo le pasó a Gloria Bueno, que de momento no quiso cantar la chica. Esta chica, como les dije anteriormente, es del grupo Exposé. Y ella, pues, vive aquí en Miami. Gloria, adelante de nuevo.

La voz de Gloria Bueno, cantante del grupo Exposé, que está celebrando 65 años en el día de hoy. Ella comparte la onomástica con un gran amigo, un bien querido de todos, porque este señor se ha ganado el mundo completo donde quiera que ha ido. Su nombre, Oscar de León. Señores, cumple 83 años. Si usted lo ve, parece que cumple 45. Tiene la magia de siempre verse joven y esa alegría inmensa que siempre desborda para todo el mundo. Aquí está él cantando uno de esos temas que evocan a Cuba y a Benny Moré, que lleva por título Mata Siguaraya.

En una ocasión, cuando yo trabajaba para la emisora hermana aquí, El Sol 95, yo la estuve presentando en la calle 8. Comenzó a inspirar. La gente presentaba banderas, hacía una improvisación con banderas. Luego venía, digamos, Ecuador, venía Costa Rica, venía Puerto Rico, venía la bandera que fuera, le improvisaba algo. Pero ya cuando todo el mundo dejó de enseñar banderas, pues ya está haciéndole seña el maestro de la orquesta para que nos vamos. Y cuando están tocando el racachacachán, cachán, allá enseñan una bandera de Perú. Y salió improvisando algo de Perú como si fuera la flor de la canela. Aquello fue maravilloso. Este señor es un superdotado de la canción y una gloria de Venezuela y el mundo. Su nombre es Oscar de León. Todo el mundo lo conoce. También está de cumpleaños Miguel Cosío, periodista y personalidad radial que trabajó aquí en la emisora con todos nosotros. Y usted que me está escuchando, si está de cumpleaños o está de aniversario, sepa que desde aquí, oiga bien, desde lo más profundo del lado izquierdo de mi pecho, ahí donde está mi corazón, les deseo muchas, muchas, muchas felicidades. Amigos, de inmediato echamos un vistazo al tránsito y al tiempo, al mismo tiempo. Y tenemos que para hoy la temperatura máxima estará en 88 grados, equivalentes a 31 grados centígrados. La humedad relativa bajó bastante, un 80%. Los vientos soplando en componente del sureste a razón de 6 millas por hora con cielos parcialmente nublados. La temperatura mínima en la madrugada de mañana viernes social, 78 grados, equivalentes a 26 grados centígrados. En el día de hoy el sol nos brinda esos primeros albores, esos primeros rayitos rubios a las 6:28 y el crepúsculo, la puesta del sol, está pautada para las 8:12. En este momento hay 78 grados en la gran ciudad del sol, Miami, equivalentes a 26 grados centígrados. Amigos, en nuestras carreteras hay brigadas de trabajo en el Palmetto Oeste con la avenida 12 del Noroeste. También hay trabajos en el Palmetto Norte con la calle 88 del Suroeste. Hay un hit and run, hay un choque y fuga en la I-95 Sur con Ives Dairy Road. Hay construcción en la 836 Este con la avenida 17 del Noroeste. Ahí hay un cierre total de la carretera. Hay un vehículo con desperfectos mecánicos en el Palmetto. Esto es en la rampa de salida, Palmetto Sur, en la rampa de salida de la calle 103. Uno de los carriles está bloqueado. Y también hay construcción en la 836 Oeste con la avenida 72 del Suroeste. Ahí también hay un cierre total. De inmediato vamos a las noticias que hacen titulares para esta hora, que les llegan por una fina cortesía de Miami Lakes Medical Center, 305-621-8051. En las noticias que hacen titulares para esta hora, Estados Unidos atacó duro a Irán. Como había dicho el presidente Trump, el secretario de Defensa aterrizó en la base de Guantánamo y le advierte a Cuba a no amenazar la base. El presidente espera construir la conclusión, más bien, de la construcción del muro fronterizo en el 2027. Piden suspensión provisional de Petro y luego se retractan. El Congreso aprueba 70 mil millones para el Servicio de Inmigración y la Patrulla Fronteriza. P. Diddy, acusado de abuso sexual a un menor. Lindsey Graham gana primarias con quinto término con el apoyo de Trump. Volodymyr Zelensky asegura que Rusia está perdiendo la iniciativa bélica y la ONU ha documentado ejecuciones públicas y torturas por Hamas en la franja de Gaza. Mientras tanto, los números de la Loto ayer fueron 7, 16, 21, 24, 41 y 43. Nadie la acertó, así que ahora está en 2 millones y 3 cuartos. Los números del Powerball fueron 12, 31, 38, 60, 66 y 14. Tampoco le pegaron, ahora está en 258 millones de dólares. Fantasy Five en la mañana, 10, 11, 16, 29 y 32. Y en la tarde, 3, 16, 26, 30 y 31. Pick 4 en la mañana, 8, 0, 3, 4. Y en la tarde, 7, 4, 0, 4. Pick 3 en la mañana, 9, 3, 2. Y en la tarde, 4, 1, 5.
En titulares deportivos, los Marlins lograron cuarta victoria consecutiva, pero no salen de la cuarta posición. Victoria épica de Nueva York sobre San Antonio en la final de la NBA. A San Antonio no le valieron ni las monjas que rezan. Hoy inicia la Copa Mundial de Fútbol México con una mala racha. Han perdido 7 desafíos iniciales en Copas Mundiales. Pat Mahomes es el primer jugador en la Liga Nacional de Fútbol en superar los 500 millones en contrato. Bolivia y Costa Rica fueron goleados en amistosos y los Dolphins extendieron el contrato del centro Aaron Brewer. Seguimos con más, nos vamos aquí con el gallo salsero, Tito Rojas, y este tema que lleva por título, Por Mujeres Como Tú.

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Deja penetrar su luz en ti en el día de hoy, en este día jueves 11 de junio del año 2026. Amigos, comienza la Copa Mundial, algo nunca antes visto, algo que nunca antes había existido. Estamos hablando de 48 equipos y 104 desafíos. Ya para hoy hay calendario. Más adelante les voy a decir quiénes juegan en el día de hoy. Y amigos, el pensamiento en el día de hoy para los padres dice: un buen padre vale por 100 maestros. De inmediato vamos a las noticias que hacen titulares para esta hora, que le llegan por una fina cortesía de Miami Lakes Medical Center, 305-621-8051. 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De aquí nos vamos a las noticias que hacen titulares para esta hora. Y amigos, Trump anunció que Estados Unidos iba a atacar muy duro a Irán. El presidente advirtió ayer miércoles que reanudaría los ataques contra Irán y señaló que los negociadores de paz de Teherán creen que los pueden tomar de imbéciles. Las declaraciones del presidente ocurren después de que Estados Unidos respondió con potentes ataques tras el derribo de un helicóptero estadounidense, lo que tensionó aún más la tregua que entró en vigor en abril pasado. «Vamos a atacar más y muy duro, contundentemente», dijo Trump a los periodistas en el despacho Oval. «Estuvimos realmente cerca de un acuerdo, pero nos siguen dando largas y la paciencia se me agotó». Trump dijo que podía ordenar que se atacaran puentes y plantas eléctricas iraníes, algo que iban a hacer originalmente justo antes del alto al fuego, pero que lo detuvieron en busca de un acuerdo. Ahora, en el segundo día de ataque, Irán llamó a la Casa Blanca. Estos mandamás de Irán le dijeron: por favor, te pedimos, Trump, que suspendas los bombardeos. ¿Usted quería Bugalú? Ahí tiene Bugalú. Mientras tanto, amigos, el secretario de Defensa de Estados Unidos, Pete Hegseth, aterrizó ayer en la base naval de Guantánamo y eso fue durante, podríamos decir, la mañana, fue antes de mediodía. Y la visita forma parte de una gira militar que incluye el Comando Central en Tampa, o sea que hizo una visita también a Tampa. Este viaje a la isla se realiza en el marco de tensiones crecientes entre Washington y La Habana. Es la segunda visita de Hegseth a la base. Previamente, altos funcionarios como el director de la Agencia Central

el territorio de Estados Unidos en la Florida. Esto dijo Hegseth ante las tropas estacionadas en la base. El futuro de Cuba, dijo él, está en manos del presidente Trump. Estamos preparados para cualquier contingencia. Señores, muchas personas dicen, pero ¿por qué no lo hacen ya? ¿Por qué no entran? Las cosas no se hacen a lo loco. Las cosas llevan una logística, llevan una preparación para que sean exitosas. Por ejemplo, si usted va a mandar 5 aviones a Cuba, ¿dónde aterrizan todos de momento? Si usted se cree que puede pasar por ahí sin que vayan a disparar o algo así por el estilo. Si usted va a hacer una intervención, si fuera distinta a la que se hizo en Venezuela, usted necesita movilizar 1,000, 2,000, 3,000, no sé, soldados. Todo eso lleva una logística. Todo eso lleva algo planeado previamente con los generales intentando que, lógicamente, los soldados de Estados Unidos sufran el menos daño posible. Si se puede decir, ninguno. Eso es lo que quisieran. Cambiando de tema, el presidente Trump espera concluir la construcción del muro fronterizo básico para finales del año 2027. Esta estructura se extiende desde San Diego hasta el Golfo de México y el plan incluye los siguientes puntos claves. El muro básico, que estará terminado en todas sus partes excepto en tramos geográficamente específicos. Se han destinado cerca de 4.500 millones para nuevas áreas y reemplazos. Se instalan unas vigas de metal reforzando las prefabricadas en todo color negro para absorber más el calor, y el calor dificulta que sean escaladas o cortadas. Las barreras físicas se complementarán con tecnología de punta como cámaras y detectores de movimiento. Se espera que la red de vigilancia electrónica termine de instalarse a mediados del año 2028. Amigos, entrando en materia deportiva, ayer los Marlins se enfrentaron a los Diamondbacks de Arizona y los blanquearon 8-0, logrando los Marlins su cuarta victoria de forma consecutiva. En este desafío, Stowers disparó el número 5, el cuadrangular número 5, y Casey el número 6. Tenemos que, con esta victoria, pues aún se mantienen en la cuarta posición, pero lógicamente siempre tienen la posibilidad de ir ascendiendo. Y eso es lo que estamos buscando. Para muchos fue una sorpresa la victoria de 8-0 sobre el equipo de Arizona. Amigos, ayer Texas venció a Kansas City 6-4. Les hablo de esto porque batearon un lineazo por la loma del lanzador, que en el caso de Kansas City era Seth Lugo. Señores, el batazo que dieron salió a 106.6 millas por hora y dio en la frente del lanzador. Yo dije, lo mató, eso es un proyectil. Cayó aturdido, pero se levantó y gracias a Dios no le pasó nada del otro mundo. Siguiendo con otras informaciones, pues amigos, tenemos que lo que respecta a la Copa Mundial, esa Copa Mundial comienza en el día de hoy, como les había dicho en los pasados días, el Potrillo Fernández estará interpretando el himno nacional de los Estados Unidos. Salma Hayek será la madrina, por allá, llamarlo de alguna manera, para darle la bienvenida a todos los jugadores. Estará actuando Maná, Belinda, Los Ángeles Azules, Lila Down, J Balvin y Danny Ocean. Señores, hoy juega México contra Sudáfrica. El director técnico tiene una encomienda grande y es que México ha tenido 7 derrotas consecutivas en desafíos iniciales en Copa Mundial. Hoy intentarán romper esa mala racha con Sudáfrica. También hoy juega Corea contra la República Checa. Mientras tanto, en amistosos en el día de ayer, Algeria goleó a Bolivia 4-0, Inglaterra goleó a Costa Rica 3-0, Portugal se impuso a Nigeria 2-1. Hubo par de jugadas que fueron muy fáciles para Ronaldo. Primero falló frente al arco, solito, y luego falló un cabezazo también, que seguida pues se desataron los memes, como siempre pasa. Él no logró ninguno de los goles de Portugal. Como dije, Portugal venció a Nigeria 2-1. Para mañana, Estados Unidos estará enfrentando a Paraguay en la Copa, mientras que Canadá va contra Bosnia-Herzegovina. También tenemos que ya
se ha ido acortando la lista de favoritos. Dicen que los favoritos son los

0: vecinitos, España y Francia. Ustedes mantengan la sintonía que yo continúo con más aquí en la Z Mañana. Buenos días.
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0: Hola amigos, nuevamente muchas gracias por la atención dispensada, gracias por su preferencia, gracias por su sintonía. Como siempre le saluda a su amigo Chu Díaz, su amigo de todos los días, que hoy tenemos el segmento Música en dos tiempos. Es la primera canción que fue éxito de Frankie Ruiz con La Solución, con la orquesta La Solución. Pero esta canción era una canción antiquísima que había surgido en Cuba. Es una guaracha que posteriormente la hicieron en una salsita muy, muy interesante. De aquí nos vamos a las noticias que hacen titulares para esta hora, que les llegan gracias al auspicio de Miami Lakes Medical Center, 305-621-8051. Amigos, ayer en Colombia pidieron la suspensión provisional de Petro como presidente hasta después de las elecciones. La última palabra sobre esa suspensión, si se hubiese mantenido el pedido, pues la tenía el Senado. Se investiga a Petro por presunta participación en la campaña electoral que tiene su segunda vuelta el 21 de junio. O sea que ellos entienden, o ella entiende, porque quien puso esto fue la congresista de la Comisión de Investigación y Acusación de la Cámara de Representantes. El nombre de ella es Gloria Arizabaleta. Sin embargo, Gloria posteriormente en la tarde se retractó. O sea, le dio para atrás a todo eso. Ya Petro estaba fuera del país, pero desde afuera hizo comentarios. Mientras tanto, amigos, tenemos que... Ustedes tienen que recordar a P. Diddy, ¿no? Que está purgando cárcel. Ahora bien, el magnate musical, que él se llama Sean Combs, le dicen Diddy, se ha cambiado el nombre 400 veces, ¿no? Pues enfrenta una nueva demanda civil en California presentada por un ex actor infantil que denuncia haber sido víctima de abuso sexual en el 2007. El demandante, que litiga bajo el seudónimo de John Doe, porque era un caso de un menor, afirma que el incidente ocurrió durante una fiesta en las colinas de Hollywood que le fue vendida como que era una gran oportunidad para establecer contacto con la industria del entretenimiento, o sea, para ascender. El ex actor asegura que Combs lo invitó a una reunión privada bajo el pretexto de discutir ofertas de trabajo y, según los documentos judiciales, el rapero lo llevó a una habitación donde ocurrió el presunto abuso sexual. La demanda se suma a una extensa lista de querellas civiles y cargos penales que el productor enfrenta desde su arresto previo, y esto fue pues marcando un nuevo capítulo en el complejo escenario que tiene el artista. Yo tengo una hija que es cantante. Una vez fue a unas audiciones donde habían dos personas, entre ellos estaba P. Diddy, que eran los que decidían, y la escogieron para firmarla. Entonces, cuando Maribel le dijeron que la habían escogido para firmarla, llegó a casa loca de contenta. Y yo le dije, pero ven acá, las cosas no son así, tenía que ir a Nueva York, qué sé yo, qué sé cuánto, y las cosas no son así, pero ¿qué te han dicho? Me dijeron que me van a mandar un contratito. Bueno, me dieron este primero. Yo lo leí y le dije, aquí no dice nada realmente, Maribel, que pasaste la audición, esto, aquello y lo otro. Entonces me dijo, no, pero me van a enviar un contrato. Cuando llegó el contrato, aquello era de grueso como si fueran 5 Biblias. Yo dije, pero Maribel, esto nosotros no lo podemos leer e interpretar. Vamos a tener que tener por lo menos 4 o 5 meses, pero no, es que se supone que salimos el domingo. Las cosas no pueden ser así. Yo tengo un gran amigo que se llama Mario Andrés Moreno. Mario Andrés Moreno tiene un abogado de espectáculos que es el que atiende todos sus casos. Y Mario Andrés me lo recomendó. Fui a ver al abogado de espectáculos y dijo, ¿qué es eso? Cuando vio el libro aquel que era un contrato, ¿qué es eso? Y se supone que es el contrato que le están ofreciendo a ella. Entonces él me dijo, mi tarifa son $160 la hora. Aquí me hago rico yo si tengo que interpretar todo esto que hay aquí de contrato. Pero me dijo, comenzó a leer. Me dijo, mira, nada más que en estas 3 páginas que he leído, no hay nada aquí que le convenga a tu hija. Ella va a ser firmada. El 50% es para P. Diddy. Eso no incluye los gastos. Los gastos se los tiene que costear ella. Y si en algún momento ella rompe este contrato y se va, donde quiera que se presente, el 80% de lo que ella genere pasa a las arcas de P. Diddy. Menos mal, ahí mi hija se convenció. Muchachos jóvenes también se piensan de otra manera. Y se convenció que eso no era lo que realmente ella merecía. A veces eso le pasa a estos muchachos que están locos por figurar. Amigos, por otra parte, pues tenemos que el Congreso aprobó $70 mil millones para el Servicio de Inmigración y la Patrulla Fronteriza de los Estados Unidos. Y este proyecto, aprobado por la Cámara de Representantes, prevé cerca de $38 mil millones para la Policía de Inmigración, o sea, lo que sería ICE. La medida fue aprobada esta semana por la Cámara de Representantes y la semana pasada por el Senado y fue al despacho del presidente que ya la firmó. Este proyecto prevé cerca de $38 mil millones para la Policía de Inmigración, para ICE, $26 mil millones para la Patrulla Fronteriza y cerca de $5 mil millones adicionales para costos imprevistos. Estos fondos es para sumarse a los ya $140 mil millones que fueron aprobados el año pasado por el Congreso destinados a la lucha contra la inmigración irregular. Para el mandatario republicano representa una victoria en uno de sus temas políticos que son emblemáticos. De aquí nos vamos a la información deportiva. Señores, ayer hubo acción en la NBA. Ayer fue el cuarto desafío entre las espuelas de San Antonio y los Knickerbockers de Nueva York y en la Gran Manzana. En el desafío, el equipo de San Antonio se fue al descanso con 29 puntos de ventaja. Daba la impresión que eso sería una victoria fácil para el equipo de San Antonio. Además estaban las monjas, estas monjas que oran, que hablé el otro día, estaban allí en el Madison Square Garden orando por el equipo de San Antonio. ¿Hay algún link por algo que ellas oran por el equipo de San Antonio, no por los Knicks? Y entonces, pues, cuando regresó el partido, este equipo de New York fue otro. Pudieron dar una remontada superando los 29 puntos de ventaja que le tenía San Antonio. En las postrimerías del desayuno, miren, tengo que ir al manicurista hoy. Me comí las uñas en mi casa, aunque me acosté tarde para poder ver este desafío, ¿no? Y entonces estaba al frente el equipo de San Antonio. El equipo de San Antonio se va debajo del aro, donde el hombre grande jugó en Banyama, pero no capturó la bola. Entonces brinca Anunoby, señores, toca la bola y le da hacia el aro cuando falta 1.2 segundos. Eso es una respiración. Y encestaron. Y salió airoso el equipo de New York, 107-106, así que ahora tienen ventaja en la serie 3-1. En este desafío también Jalen Brunson logró 36 puntos, mientras que Wembanyama logró 24 puntos con 13 rebotes. Como les digo, esto no era apto para cardíacos. Ahora el quinto desafío será el sábado en San Antonio. Por otra parte, los jefes de Kansas City le dieron una extensión de contrato a Pat Mahomes, quien es su quarterback, y estará con Kansas City hasta el año 2033. Ese contrato, esa extensión es por $504.75 millones, para ser exacto, y es el primer acuerdo en la Liga Nacional de Fútbol valorado en más de $500 millones y puede recibir hasta $522.25 millones con todos los incentivos. Hablando de contratos, el centro Aaron Brewer del equipo de los Dolphins recibió una extensión de contrato de 3 años por $52.5 millones, de los cuales 37 son garantizados. Esto duplica lo que era su contrato del año 2024. Ustedes mantengan la sintonía, que yo continúo con más aquí en la Z mañana, mientras les deseo feliz jueves presocial.
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Quítese esa preocupación de la cabeza. Dios va con ustedes a todas partes, incluyendo este día de hoy, jueves 11 de junio del año 2026. En su radio les saluda Chu Díaz, su amigo de todos los días. Señores, hoy comienza la Copa Mundial de Fútbol Soccer. Hoy muchas personas estarán pegados a los televisores porque Telemundo la va a transmitir, ¿no? Entonces, lógicamente, todo el mundo está pensando en su equipo. Como les he dicho en estos días, guardemos la cordura, seamos civilizados, no vayamos contra el que piense distinto a nosotros. Si usted va contra el que piensa distinto a usted, múdese para un país comunista, es así de sencillo. Deje que las personas piensen como quieran pensar y que usted piense como quiera pensar. A lo mejor algún día usted o esa otra persona cambia de parecer. Pero eso vendrá con el tiempo. Eso vendrá con el tiempo. Mientras tanto, amigos, les digo que el pensamiento para el día de hoy va para los padres, ya que estamos en el mes de los padres. Y dice así: un buen padre vale por 100 maestros. Mientras tanto, amigos, en el santoral para el día de hoy, San Remberto y San Bernabé apóstol. Bernabé se llamaba José, pero después de su conversión, los apóstoles le cambiaron el nombre a Bernabé, que significa el esforzado, el que anima, el que entusiasma. Él era judío de la tribu de Leví, pero nació en Chipre. Mientras tanto, en las efemérides más importantes de esta hora, a través de la historia, en el año 1879 nació Rudolf Pulitzer. Este es un periodista cuyo apellido denomina los premios de excelencia periodística. En el año 1974 asumió la presidencia de la FIFA el brasileño João Havelange. En el año 1979 falleció Marion Morrison. Marion Morrison era el nombre de pila de John Wayne. En el año 1919 Sir Barton se convirtió en el primer caballo en ganar la triple corona del hipismo norteamericano. En 1998, Joseph Freeman fue el primer negro en ser ordenado pastor mormón. Ellos no aceptaban negros en las congregaciones y uno los veía que salían en sus bicicletas dando pedal a hacer su labor apostólica. Luego compraron doblecletas. Doblecleta es una bicicleta que es doble, va uno al frente, otro en la parte de atrás. El del frente es el que va dando pedal. Decían, los aceptaron para que den pedal en la bicicleta ellos y los otros iban muy calmaditos. No era verdad eso que decían, pero la gente comenzó a hacer ese comentario. Por otra parte, señores, en el año 1939 nació el actor y comediante Gene Wilder. En el año 2001 ejecutaron a Timothy McVeigh. Este fue el autor de aquel acto terrorista en el edificio federal de Oklahoma, en el cual hubo 168 muertos. Y en 1982 se estrenó una super película de Steven Spielberg, E.T., el extraterrestre. Mientras tanto, vamos a la onomástica para el día de hoy. Amigos, está de cumpleaños Joe Montana, aquel gran quarterback del equipo de los 49ers de San Francisco. Está cumpliendo 70 años posteriormente, pues también se convirtió en un gran analista y también una figura que lo usan como modelo porque todo lo que enseña Joe Montana, pues, tiene buenas ventas. También está de cumpleaños Jackie Stewart, el ex volante de Indy, cumpliendo 85 años. Henry Cisneros, quien fuera secretario de la vivienda, cumple 79 años. Joshua Jackson, el actor de Dawson Creek, cumpliendo 48 años. Y está cumpliendo 65 años una chica de aquí, de Miami, que fue vocalista del grupo Exposé. Exposé tuvo su época ya para mediados de los 80. Fue hasta cierto punto efímero, pero vamos. Ella era la cantante de este grupo y aquí nos canta Season Change.

La voz de Gloria Bueno, cantante del grupo Exposé, ahí nos cantaba el tema Seasons Change. Mientras tanto, ella comparte la onomástica con alguien que yo aprecio mucho. Un gran amigo, una gran persona, un gran cantante, un gran sonero, un luchador incansable. Se llama Oscar de León. Cuando yo vine a trabajar aquí a Miami, trabajaba en la emisora de salsa de esta empresa que era El Sol 95. Ahí estaba yo junto a Joe Ferrero y Ariel Ramírez. Hacíamos un show que se llamaba Sol y Café. Tuvimos de invitado un día a Oscar de León, la pasamos de maravilla. Nosotros teníamos instrumentos, teníamos conga, teníamos bongo, hicimos un jelengue maravilloso. Y luego Oscar dice que iba de gira para Europa. Dice, desde allá les voy a mandar tarjetas postales. Joe Ferrero me mira, Ariel mira a Joe Ferrero, se sonrieron. Cuando se fue Oscar de León dice que nos va a mandar tarjetas postales. Eso se le olvidó al salir por la puerta. Señores, no había pasado una semana completa. Yo por lo menos, sí, bueno, todos. Yo tengo una postal desde Viena que me la envió Oscar de León. Yo era uno de los paslotes que nos acabábamos de conocer. Hizo esa promesa y la cumplió. Donde quiera que iba, mandaba una tarjeta a nosotros. ¿Cómo este señor puede sacar tiempo de una agenda tan cargada para ocuparse de unas personas que básicamente acababa de conocer? Yo guardo esa tarjeta como si fuera un tesoro. Ese es Oscar de León. Ese es el gran sonero venezolano, que dicho sea de paso es un admirador de Benny Moré. Quizás por eso en el día de hoy estoy tocando este tema que cantó el Benny y que lleva por título Mata Ciguaraya. La voz del rey de la salsa, así le llamaría yo, Oscar de León.

La voz del Oscar de la salsa, Oscar de León. Mucha gente no vio, y esto lo cuento yo cada vez. Cuando Oscar de León comenzó a cantar, tenía un baby bass. Ese baby bass ha hecho la historia de que lo consiguió a través de Bobby Cruz y Richie Ray, porque en aquel tiempo no lo sabía en Venezuela. Con ese baby bass, él lo tocaba y cantaba. Esos eran los tiempos que él tenía aquel bigote de brocha, un bigote Fu Manchu. Tenía una coreografía en el escenario que era una cosa del otro mundo. Aquí está un pedacito de ese bello tema, Mi Bajo y Yo.

Ese bajo ha sido como Dios su guía. Ojalá y algún día le dé por desempolvar ese bajo y se presente haciendo una de esas coreografías que se quedaron grabadas en la mente de todas las personas. Oscar, muchas felicidades donde quiera que te encuentres. También está de cumpleaños Miguel Cosío. Él es un periodista y personalidad radial que trabajó mucho tiempo con nosotros aquí en esta emisora. Y es un hombre que huele y sabe a noticias. Muy bueno, un gran productor también. Miguel Cosío, felicidades para ti. Mientras tanto, vamos a echarle un vistazo al tránsito y al tiempo. Al mismo tiempo, tenemos que para hoy la temperatura máxima estará en 88 grados, equivalentes a 31 grados centígrados. La humedad relativa 80%. Los vientos soplarán en componente del sureste a razón de 6 millas por hora, con cielos parcialmente nublados. Mientras tanto, la temperatura mínima en la mañana de mañana viernes en la madrugada, viernes social, 78 grados equivalentes a 26 grados centígrados. El sol se levanta hoy y nos brinde sus albores dorados y rubios a las 6:28 y se pone el sol esta tarde a las 8:12. En este momento bajó un grado la temperatura en la gran ciudad del sol, Miami. Hay 77 grados equivalentes a 25 grados centígrados. En nuestras carreteras, hit and run, esto es un choque y fuga en la I-95 Sur y IF Daily Road. Hay un vehículo averiado en el Palmetto Sur, rampa de salida con la calle 103 del noroeste. Hay un accidente con heridos en la I-95 Norte y la calle 151 del noroeste. Un vehículo con desperfectos mecánicos en la I-95 Norte y Miami Gardens Drive. De inmediato vamos a las noticias que hacen titulares para esta hora, que les llegan por una fina cortesía de Miami Lakes Medical Center, 305-621-8051. En las noticias que hacen titulares para esta hora, Estados Unidos atacó duro a Irán, así lo afirmó el presidente Trump. El secretario de Defensa aterrizó en la base de Guantánamo y le advirtió a Cuba que no amenace a la base. Mientras tanto, el presidente espera concluir la construcción del muro fronterizo en el año 2027. Piden suspensión provisional de Petro, pero luego se retractan. Por otra parte, el Congreso aprobó $70 mil millones para el Servicio de Inmigración y la Patrulla Fronteriza. P. Diddy, acusado de abuso sexual a un menor masculino. Lindsey Graham gana primarias para un quinto término con el apoyo de Donald Trump. Volodymyr Zelensky asegura que Rusia está perdiendo la iniciativa bélica y la ONU ha documentado ejecuciones públicas y torturas por Hamas en la franja de Gaza. Amigos, también les tengo los números de la Loto. Ayer en la Loto los números fueron 7, 16, 21, 24, 41 y 43. Nadie lo acertó, lo que quiere decir que ahora está en 2 millones y 3 cuartos. Los números del Powerball ayer fueron 12, 31, 38, 60, 66 y 14. Tampoco le pegaron, ahora está en $258 millones. Fantasy 5 en la mañana, 10, 11, 16, 29 y 32. Y en la tarde, 3, 16, 26, 30 y 31. Pick 4 en la mañana, 8, 0, 34. Y en la tarde, 7, 4, 04. Pick 3 en la mañana, 9, 32. Y en la tarde, 4, 15. En titulares deportivos, los Marlins logran una victoria que fue la cuarta de forma consecutiva. Señores, victoria épica de Nueva York sobre San Antonio en la Gran Manzana en la final de la NBA. Hoy inicia la Copa Mundial de Fútbol. México juega hoy, tiene una mala racha de 7 desafíos en derrota comenzando Copas Mundiales. Pat Mahomes se convierte en el primer jugador en la Liga Nacional de Fútbol en superar los 500 millones en un contrato. Bolivia y Costa Rica fueron goleados en amistosos y los Dolphins extendieron el contrato del centro Aaron Brewer. Señores, vamos a oír completo el número de Oscar de León, mi bajo y yo. Aquí lo tienen. ¡Felicidades, Oscar!

0: Definitivamente esta vida es chulisnaki, especialmente para este día de hoy, jueves 11 de junio del año 2026. Hoy comienza la Copa Mundial. Que no comiencen las peleas y las discusiones. Vamos a actuar como personas civilizadas, como personas que podemos entender que si usted va a Brasil, a lo mejor gana Paraguay. O si usted va a Paraguay, a lo mejor gana España, Francia, Portugal. Lo que hay es que disfrutar este desafío, estos desafíos, especialmente el del día de hoy, que México va buscando una victoria, que lleva 7 derrotas consecutivas inaugurando copas que no gana. Vamos a ver qué pasa en este día de hoy. También le dedicamos todo esto a los padres y el pensamiento en el día de hoy también va para él. Un buen padre vale por 100 maestros. Son las 5:23 de la mañana. En este momento hay 77 grados en la gran ciudad del sol, Miami, equivalentes a 25 grados centígrados. Si usted está en la camita todavía y trabaja a las 6, error grave. Tengo que decirles que
1: se les está haciendo tarde.
0: Un saludito. Tengo saludos por aquí que los he apuntado y no he saludado a nadie. Para Ricardo el Mecánico, para Oscar Valdivia, para Roberto Aguilar, para Osmira y Marina, para Ezequiel y Dalixa, para Marta La Cochera, para Luis Enrique de Pembroke, para Junior Ruiz de Breadman, para Maite Cuadra, para Andrés y Patricia, para Fermín y Juan Carlos, para Ana María de Embor, para Taimí, para Mayra, para Josefa Durán, para Yoyito, para tanta gente que me hace el favor de escucharme cada mañana. Que Dios me los bendiga a todos. De inmediato vamos a las noticias que hacen titulares para esta hora, que les llegan por una fina cortesía de Miami Lakes Medical Center, 305-621-8051. Amigos, el senador Lindsey Graham, que contó con el apoyo del presidente Trump, logró una victoria en unas primarias para la candidatura republicana. Aunque había 6 candidatos, la contienda se redujo básicamente a 2, a Lindsey Graham y al empresario Mark Lynch. Ese enfrentamiento en las primarias volvió a poner de manifiesto la continua rivalidad dentro del Partido Republicano, enfrentándose a los candidatos alineados con Trump, con los sectores más radicales del programa Make America Great Again y los del presidente, los que realmente no están directamente con el presidente. Ese era el caso de Lynch. Hay una realidad: quien ganó fue Lindsey Graham. El apoyo del presidente Trump fue crucial. Y dicho sea de paso, pues presentó en un quinto mandato en la Cámara, también presentó un proyecto que dará 70,000 millones para reforzar la aplicación de la ley de inmigración. Y el endoso de Graham, como dije anteriormente, es una victoria crucial para él, pero con el endoso de Donald Trump. Siguiendo con otras informaciones, el presidente de Ucrania, Volodymyr Zelensky, aseguró que el conflicto Rusia-Ucrania entró en un punto de inflexión y que las fuerzas rusas están perdiendo lo que se llama la iniciativa bélica diariamente. El mandatario ucraniano sostuvo que la situación militar actual ha sido más favorable para Kiev en los últimos 2 años y medio y Ucrania tiene un escenario militar más prometedor, aunque Rusia no ha perdido la guerra. Ucrania tiene un escenario militar que promete más, dice él. Ucrania afirmó que recortó en un 71% el tránsito de suministros rusos entre Crimea y Donetsk. El número de camiones militares rusos

0: rusos que utilizaron esa ruta cada día descendió de 3.800 a 1.100 solamente, según detalló el jefe de las fuerzas de drones de Ucrania. Amigos, por otra parte, mucho se ha hablado de lo que pasó en Gaza y Hamas, que fue el que creó esa guerra, porque fueron a atacar a Israel en su propio suelo y a llevarse rehenes y a darle muerte a un grupo de personas. Bueno, la Organización de las Naciones Unidas ha documentado ejecuciones públicas y también torturas cometidas por los terroristas de Hamas en la Franja de Gaza. Una comisión internacional independiente presentó investigaciones que detallan graves abusos y crímenes de guerra cometidos por este grupo terrorista armado y sus fuerzas de seguridad. Identificaron cientos de casos de violencia grave perpetrados por Hamas contra palestinos en Gaza, incluyendo la ejecución pública de al menos 11 hombres, con lo que buscan estas ejecuciones públicas, lo que buscan es intimidar al pueblo para que ninguno de ellos piense que se puede sublevar. Además, ejecutaron castigos extrajudiciales, los cuales se llevaron a cabo incluso en recintos hospitalarios. La organización concluyó que estos casos equivalen a crímenes de guerra y violaciones flagrantes del derecho internacional de los derechos humanos. Entrando en materia deportiva, ayer el equipo de los Marlins logró su cuarta victoria de forma consecutiva. Fabricaron 9 donitas para los Diamondbacks de Arizona. 9 ceritos le dieron y los vencieron 8-0. El equipo de los Marlins consiguió su victoria número 33. Para el equipo de Arizona, la derrota número 33. Los Marlins contaron con cuadrangulares de Stowers, el número 5, y Casey, el número 6. Y tenemos que ayer en las Grandes Ligas, voy a narrar esto, aunque no tiene que ver mucho con lo que pasa en Miami, Texas venció a Kansas City 6-4. Lanzaba Seth Lugo por el equipo de Kansas City. Hizo el lanzamiento al home plate de la pelota, una pelota que por lo general va a 90, cerca de 90 millas. El bateador le dio a la pelota. Esa pelota salió directamente al centro de la loma, que es donde está el lanzador. Iba a 106.6 millas por hora y le golpeó la frente. Yo dije, lo mató. Eso es un proyectil. Cayó de espaldas a la loma. Y se veía aturdido, pero se levantó y hasta pudo hablar con los peloteros. Gloria a Dios, gloria a Dios. Amigos, hoy comienza la Copa Mundial de Fútbol Soccer. Por primera vez en la historia, 48 equipos y 104 desafíos. Hoy el hijo de Vicente, Alejandro Fernández, estará cantando el himno nacional de los Estados Unidos. También actuará Maná, Belinda, Los Ángeles Azules, Lila Down, J Balvin y Danny Ocean. Salma Hayek será la madrina, la que dará la bienvenida a todos los fanáticos. Hoy México se enfrenta a Sudáfrica. México está buscando romper una mala racha. Llevan 7 derrotas consecutivas iniciando Copas Mundiales. Corea se estará enfrentando a la República Checa. Y por otra parte, en amistosos ayer tenemos que Algeria goleó a Bolivia 4-0, Inglaterra se impuso a Costa Rica 3-0, Portugal venció a Nigeria 2-1, pero no hubo goles de Ronaldo. Estuvo frente al arco y falló un gol que aquello lo hubiese logrado un niño de 2 años, pero son cosas que pasan. Después hubo un golpe de cabeza que también estaba básicamente para entrar y no lo pudo lograr. Ayer no era el día de Ronaldo. Señores, para mañana, Estados Unidos va contra Paraguay y Canadá se enfrenta a Bosnia-Herzegovina. Ustedes mantengan la sintonía que yo continúo con más aquí en la Z mañana, mientras les deseo feliz jueves presocial.
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Hola amigos, muy buenos días. En su radio les saluda Chu Díaz, su amigo de todos los días, para compartir con ustedes el segmento Música en dos tiempos. En todas las épocas han existido buenos compositores, pero nunca tantos como en los pasados 60 años, tiempo en que ellos sí tenían valor, pagándoles regularmente los derechos de autor y convirtiendo la profesión en un medio rentable de vida. Previo a esa época, los compositores vivían de gratitudes y reconocimientos. Era como morirse de hambre, porque con prestigio y reconocimiento no se compra la comida, la vestimenta, ni se paga la renta. En la década de los 40 en Cuba, hubo un género musical denominado guaracha que le encendió la lámpara a los compositores porque era rápido, era bailable, con letras humorísticas y muchas veces muy picarescas. Y a los compositores les encantaba componerlas. En la mayor parte de los casos, los temas eran cómicos, eran temas de burlas, de sátiras, que servían para contar historias o chistes. Hubo grupos especialistas en guaracha, entre ellos los Guaracheros de Oriente, el trío de Servando Díaz, Ñico Saquito y hasta el trío Matamoros. Hubo un compositor de nombre Walfrido Guevara, que además de ser sonero y autor, le encantaba escribir y cantar guarachas. Comenzando la década de los 50, Walfrido compuso una guaracha a la que tituló La fiesta no es para feos, que se hizo muy popular y fue cantada por grandes artistas como Ramón Veloz, Roberto Faz y los Guaracheros de Oriente. Casi tres décadas después de haber sido compuesta esta guaracha, en Puerto Rico, Roberto Rivera, bajista y director de la Orquesta La Solución, contrató a un joven como vocalista y necesitaba temas para introducirlo, para presentarlo al público bailador. Su nombre era Frankie Ruiz. Roberto buscó en el baúl de los recuerdos y encontró la versión de los Guaracheros de Oriente, La fiesta no es para feos. Entonces actualizó aquel arreglo, pero le puso percusión y vientos. La guaracha se la encomendó a Frankie Ruiz. Ese fue un gran acierto y Frankie Ruiz la convirtió en un éxito. Fue el primer éxito de Frankie Ruiz con la Orquesta La Solución. Hoy, en Música en dos tiempos, la guaracha de Walfrido Guevara, La fiesta no es para feos. Primeramente la versión de los Guaracheros de Oriente de 1952 y luego la versión de Frankie Ruiz con la Orquesta La Solución 1979.

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0: Agradecido, te están regalando 24 horas en el día de hoy que las debes aprovechar, y el pensamiento en el día de hoy va para los padres. Reza de esta manera: un buen padre vale más que 100 maestros. Mientras tanto, vamos a las noticias que hacen titulares para esta hora, que les llegan por una fina cortesía de Miami Lakes Medical Center, 305-621-8051. 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Amigos, en las noticias que hacen titulares para esta hora, Trump anunció que iba a atacar duro y contundente a Irán. Y lo hizo. Advirtió ayer miércoles que reanudaría los ataques contra Irán y señaló que los negociadores de paz de Teherán creen que los pueden tomar de imbéciles. Dijo él: las declaraciones que han hecho estas personas piden extensiones y extensiones y extensiones. Lo que yo le vengo diciendo hace tiempo es para armarse y realmente estar preparados para una contundente guerra. Esto lo dijo él en la oficina oval de la Casa Blanca. Estuvimos realmente cerca de un acuerdo, pero no nos siguen dando el valor, dijo él, como era. La realidad es que le están dando largas al asunto y ya se me agotó la paciencia. También dijo que podía ordenar que se atacaran puentes y plantas eléctricas iraníes, algo que iban a hacer originalmente, justo antes de este alto al fuego, pero luego lo detuvieron en busca de un acuerdo. Ahora, después del segundo día de ataques, Irán llamó a la Casa Blanca, al teléfono directo de la Casa Blanca. Por favor, Trump, suspende los bombardeos. Qué bueno, ¿ah? Usted pidió pan con mantequilla y ahora lo quiere con queso. No, así no es la cosa. Mientras tanto, el secretario de Defensa de Estados Unidos, Pete Hegseth, aterrizó ayer en la base naval de Guantánamo durante la mañana del miércoles, y la visita fue para formar parte de una gira militar que incluye el comando central también en Tampa. Este viaje a la isla se realiza en el marco de tensiones crecientes entre Washington y La Habana. Es la segunda visita de Hegseth a la base. Previamente, altos funcionarios como el director de la Agencia Central de Inteligencia y el comandante de Comando Sur visitaron la región. Esto podría ser el preámbulo de envío de tropas a la base de Guantánamo para una confrontación con Cuba. El general Francis Donovan estuvo hace un par de semanas por allá para conversar sobre la seguridad de los soldados ahí en la base de Guantánamo. El jefe del Pentágono advirtió ayer miércoles a Cuba que no compre o piense utilizar armas que puedan suponer una amenaza contra Estados Unidos y contra la base, y esto fue durante la visita que hizo ahí a Guantánamo. Sería imprudente que el gobierno de Cuba intentara procurarse acceder a tipos de armas que pudieran alcanzar esta base o la Florida. Luego les dijo: el futuro de esta base y de Cuba está en las manos del presidente Trump, y añadió: estamos preparados para cualquier contingencia. Fue una cita. Por otra parte, el presidente Trump espera concluir la construcción del muro fronterizo básico para finales del año 2027. Esta estructura se extiende desde San Diego hasta el Golfo de México e incluye estos siguientes puntos. El muro básico estaría terminado en todas sus partes, a excepción de tramos geográficos muy específicos. Se han destinado cerca de $4,500 millones para nuevas áreas y reemplazos. Se instalan vigas de metal reforzadas, prefabricadas en color negro, para que el negro absorba más el calor y dificulte que sean escaladas o cortadas. Y también las barreras físicas se complementarán con tecnología de punta, como cámaras y detectores de movimiento. Se espera que la red de vigilancia electrónica termine de instalarse en el año 2028, para el 2027 el muro básico. Entrando en materia deportiva, señores, ayer se jugó el cuarto desafío en la final de la NBA en el Garden de Nueva York. Allí estaban las monjas que oran por San Antonio y les iba bien. San Antonio se fue al descanso con 29 puntos de ventaja. Daba la impresión que era Cuellos Cortate Man para el equipo de New York. Pero posteriormente vino una remontada de New York que superaron esos puntos, aunque en las postrimerías del desafío, San Antonio iba al frente y las monjas rezando, ¿eh? Pero entonces no le salió todo. Dicen, bueno, pedíamos un milagro, no cuatro milagros en un momento, decían las monjas. A fin de cuentas superaron todo eso y en ese momento final, cuando Wembanyama, que es el hombre más grande ahí, tocó la bola pero no encestó, se elevaron nuevamente y Anunoby, señores, tocó la bola cuando faltaba 1.2 segundos y la encestó. Eso fue épica victoria para el equipo de New York por el margen mínimo 107-106. Ahora tienen ventaja en la serie 3-1. 3-1. A la ofensiva, Jalen Brunson 36 puntos, Anunoby 33 puntos. Señores, el quinto desafío será el sábado y será en San Antonio, la casa de las espuelas. Señores, por otra parte, los jefes de Kansas City le dieron una extensión de contrato al quarterback Pat Mahomes. Todo lo que hace Pat Mahomes es de acuerdo con Kansas City. Kansas City lo ve todo bien, todo bien. Y es verdad, es un superjugador. Le dieron una extensión de contrato. Estará con Kansas City hasta el año 2033, señores. Y el contrato es de 504.75 millones. Es el primer acuerdo de un jugador en la NFL que rebasa los 500 millones y puede llegar hasta 522.4 millones con los incentivos. Ya que estamos hablando de contratos, señores, tenemos que el centro Aaron Brewer, que juega con el equipo de los Dolphins, recibió una extensión de contrato de 3 años por 52 millones y medio. 37 millones serán garantizados. Eso duplica su contrato del año 2024. Ustedes mantengan la sintonía que yo continúo con más aquí en la Z Mañana. Buenos días.
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Good Good Morning. Oiga, y estaba cantando Shakira. Sí, sí, sí, que va a estar haciendo la apertura hoy de ese mundial tan esperado por el mundo entero, el Mundial de Fútbol 2026. Hoy es esa gran apertura en México, primer partido inaugural entre México y Sudáfrica. Y por ahí una constelación de estrellas en el Estadio Azteca que se dan cita. Estaban practicando el día de ayer Shakira. También Alejandro Fernández estará interpretando el himno nacional. Estará el grupo Maná, muy emblemático, ¿verdad? También Los Ángeles Azules, muy mexicano, y de Colombia también J Balvin representando el género urbano. Un poquitito de todo va a haber en esa gran apertura 2026 de este Mundial de Fútbol tan esperado, un evento que los amantes del fútbol le esperan alrededor de cada 4 años para verlo, y por todas partes de la bolita del mundo está esta fiebre ya con lo que son las pegatinas, ¿verdad? Las tarjetitas, la ropa. Mira, del último Mundial dicen que dejó más de 700 mil millones de dólares, una suma bastante alta. Pues bueno, el consumo es increíble porque tiene fanáticos de este deporte en el mundo entero. Y a esta hora de la mañana también te recuerdo que estamos amaneciendo con el pie derecho, dándole gracias a papito Dios por este día nuevo, renovado, maravilloso. Oye, tienes la oportunidad de celebrar a papá junto a Z92 porque te llevamos una fiesta a tu casa. Puedes invitar a tíos, abuelos, a papi, claro que sí. Va a estar nuestro DJ Cuba mezclando en vivo, rica comida, bebida, cortesía de nuestros amigos de Sedanos también, y por supuesto de Z92 en camino. Te llenamos el tanque de gasolina y mucho más, porque aquí en Z92, si se gana, vamos a darle una vueltita rápida a esta hora de la mañana a noticias que hacen titular. En noticias que hacen titular a esta hora de la mañana, empezamos con Medio Oriente. El ejército de Estados Unidos deslizó una nueva ola de ataques contra Irán. Por su parte, el presidente Donald Trump ordenó los ataques aéreos a Irán para forzar una ronda de negociaciones que permitan abrir Hormuz y cancelar el programa nuclear del régimen chiita. Entre otras noticias, a nivel económico, los precios del petróleo suben ante el recrudecimiento de las tensiones entre Estados Unidos e Irán. Bueno, también a esta hora de la mañana tenemos que hablar de Perú, ¿verdad? Segunda vuelta presidencial. Keiko Fujimori, partido de la derecha, partido Fuerza Popular, ha empatado en este momento con Roberto Sánchez, el partido Justos por el Perú. 50,00% es la última actualización en este momento. Pues bueno, vamos a ver cuántos, ¿verdad?, días o horas más le quedarían al Perú para saber quién será su próximo presidente. Aquí algunas de las noticias que hacen titular. Más adelante te voy a estar contando de todo un poco. Noticias de Cuba, Colombia, el presidente Petro estuvo aquí hablando ante la ONU y mira, lo amenazaron. Te voy a contar qué pasó, también qué está pasando en materia local, nacional y por supuesto todo lo que tiene que ver con el Mundial 2026, porque aquí en Z92, en la Z mañana, te enteras de todo, todito, todo en tiempo real, de lo que está pasando en el mundo. Aquí no hay nada que se pregrabe, aquí no hay nada de ayer. Noticias del momento, noticias de hoy, para que llegues a tu rumbo laboral completamente informado e informada y ganando premios, porque a esta hora te vas a llevar la oportunidad de tener esa fiesta en casita para celebrar a papá con todo incluido.

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Good, good morning. Seguimos aquí en la Z mañana tempranito, 6 y 20. Tú que estás en sintonía, gracias por estar ahí, permitirnos acompañarte. Por aquí tu servidora, Sheffy.

porque a ti te gusta el chisme y a mí, claro que me encanta. Y por supuesto, a esta hora de la mañana tenemos que hablar de J-Lo. Oiga, la cantante J-Lo estuvo por ahí, la diva del Bronx, entre lágrimas, y no era para menos, pues no pudo contener la emoción durante la graduación de su hijo Max. Recientemente vimos a Emmy, que se graduaba ahora. Max, fue su graduación. Los mellizos dan ese salto, ¿verdad?, a seguir creciendo. En este momento, pues, también Marc Anthony lo vimos con otro de sus hijos y muy, pero muy contentos. Toda la familia es un familión. Marc tiene como, yo tengo que buscar muy bien, creo que tiene como 7 hijos, pero se ha caracterizado por ser un papá bastante presente, así que qué bonito que los pueda disfrutar, que les dé un buen ejemplo. Y J-Lo es una dura, esa es mother and father, todo junto. Oiga, tengo que chismearle también de Taylor Swift. Mira, estuvo cantando esto en la premiere de la película de Toy Story, esta película promete. ¿Por qué? Porque Pixar ha tirado la casa por la ventana. Estará por ahí Bad Bunny, Bizarrap de nuestros latinos, Belinda y por supuesto Taylor Swift, nada más y nada menos. Pues en esta premiere tocó piano, se le veía con un vestido amarillo muy bonito, muy tranquilo, muy estilo la película, y por ahí la vimos, nada más y nada menos que con Randy Newman en ese piano de una manera increíble. También cantó la canción I Knew It, I Knew You, y por supuesto deleitó a sus fanáticos que también eran colegas y se encontraban ahí. Qué bonito Taylor Swift, la artista del pop más grande de este momento. Yo diría que hasta pop romántico, ¿cómo que no? Aquí seguimos en los chismecitos faranduleros desde tempranito porque te enteras de todo lo que pasa en la bolita del mundo. 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

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Good morning para ti, celebrando a papá. Cortesía de tu emisora favorita Z92, tus locutores. Llegamos a tu casita, comida, bebida. También cortesía de nuestros amigos de Sedanos. DJ Cuba mezclando en vivo, celebrando a papá en su mes. Feliz Día de los Padres, ya adelantadito, que es este domingo maravilloso. Recuerda, ¿verdad?, tener un detalle con papá, un abrazo, una llamada. Si no hay una buena comunicación, un perdón sería el mejor regalo para ese padre. Por lo menos tratar, no se pierde nada con tratar, ¿verdad? A esta hora de la mañana, noticias que hacen titular. Y mira, ¿dónde vas a enviar la palabra clave? Ahora mismo al 43902, 43902. Ahora sí, titulares. En noticias que hacen titular a esta hora de la mañana, dándole la vueltita al mundo, los precios del petróleo suben ante el recrudecimiento de las tensiones entre Estados Unidos e Irán. Por su parte, el presidente Donald Trump ordenó los ataques aéreos a Irán para reforzar una ronda de negociaciones que permitan abrir el estrecho de Hormuz y cancelar el programa nuclear del régimen chiita. Siguiendo con más noticias que hacen titular, el presidente Donald Trump reveló operativo secreto de la Marina de Estados Unidos para mover 100 millones de barriles del crudo a través del estrecho de Hormuz. Por su parte, Israel descartó el fin de la guerra contra Irán y advirtió sobre una respuesta severa ante nuevos ataques. Ahora nos vamos a nuestros países latinos. Segunda vuelta presidencial en Perú. Keiko Fujimori ha empatado técnicamente a Roberto Sánchez del partido Juntos por el Perú. Ella representa partido Fuerza Popular. Esperemos que muy pronto, muy rápido, nuestros hermanos peruanos, ¿verdad?, puedan saber cuál es su nuevo presidente. Hablando de Venezuela, a esta hora de la mañana, la Corte Interamericana de Derechos Humanos ordenó el cierre del Helicoide, el mayor centro de tortura del chavismo. Por su parte, Estados Unidos dijo que muy pronto habrá noticias importantes desde Venezuela en la lucha contra el narcotráfico. Y Estados Unidos flexibilizó sanciones a Venezuela para impulsar las inversiones de petróleo, gas y minería. Bueno, a esta hora de la mañana, siguiendo con Colombia, The Washington Post reveló que Donald Trump habría frenado al presidente, así como lo oye, el encuentro de Gustavo Petro, el mandatario colombiano, con el alcalde Sahram Mamdani de New York. Entre otras noticias de Colombia, muy fuerte ha sido lo que es esta espera, esta segunda vuelta presidencial en Colombia. Ahora, la nacionalidad estadounidense, Abelardo de la Espriella, nuestro candidato de la derecha, podría impedirle, según ex magistrados, ejercer la presidencia de Colombia. Y hablando de Cuba a esta hora de la mañana, claro que sí, hay siempre noticias importantes. El secretario de Defensa dice, pues en Guantánamo, que es imprudente que Cuba obtenga armas para atacar a Estados Unidos. Pete Hegseth dijo que el liderazgo de la isla se expondría a un tipo de confrontación que no lo desea, obviamente, sino que tampoco podría soportar. Así que eso fue una advertencia, una amenaza o un consejo. Ahí le dejo el dato desde tempranito, porque aquí te enteras de todo, todito, todo lo que pasa en la bolita del mundo. Y te recuerdo que empieza el mundial y en minutitos te voy a contar qué artistas van a estar, si tengo por aquí ya algunos juegos, algunas fechas. Te cuento todo, datos interesantes de esta Copa del Mundo 2026.

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Y bueno, llegó el momento, enviaste la palabra clave porque estás participando ya al 43902 para esa fiesta, para celebrar a papá, todo incluido para toda la familia, pasarla delicioso en tu casita. Ahí llegamos y celebramos a papi, a tío, abuelo, a todos en una misma casa. Y bueno, a esta hora de la mañana, claro que sí, una vueltita rápida a chismecitos que se unen con los deportes porque estamos en modo mundialista. Y a esta hora de la mañana, en chismecitos faranduleros, porque se junta todo con todo, tenemos que hablar del mundial. Mira, la espera terminó. Ya comienza esta tarde en el Estadio Azteca, México versus Sudáfrica. Esto va a estar espectacular. Obviamente aquí le vamos a México, arriba México. Estarán grandes artistas como Shakira cantando la canción oficial del mundial. Dai Dai también estará por ahí, Los Ángeles Azules, Maná, J Balvin de Colombia y muchos más como Alejandro Fernández interpretando el himno nacional. Se abre el primer grupo, el grupo A de este Mundial 2026. No, ya yo tengo la fiebre del fútbol. Yo hoy me puse una camisa de Colombia. Sí, Sheffy colombiano juega, claro que no. Pero Shakira canta y Balvin también, así que esto es para todo el mundo. Ponte tu camisa, la camisa de tu país hoy, si te gusta el fútbol, y vete a trabajar con ella. Disfruta de un día tan especial, tan único, que solo se da cada 4 años, nuestro Mundial 2026. 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Seguimos en la Z mañana, por aquí tu servidora Sheffy desde tempranito, y por supuesto en minutitos Camilo te va a estar ampliando todos los titulares que yo te conté hace nadita nada, porque aquí sí se gana y sí te enteras de todo lo que pasa. ¿En dónde? En la Z mañana.

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0: Seguimos en la Z mañana, buen día para ti, que apenas te sintonizas, te cuento que hasta ahora tengo un par de boletotes para que te vayas a la comedia maravillosa del gran Álvarez Guedes, muerto de risa, un tributo muy bonito y muy especial, claro que sí, que tenemos solo aquí en Z Nuevos. También te llenamos el tanque de gasolina, así que muy pero muy pendiente y en camino el almuerzo para 25 personas de Z Nuevos. Aquí se gana la mañana entera y te enteras de todo. Camilo llegó analizando la noticia. Camilo, buen día, y hoy empieza el Mundial.
1: Hoy empieza el Mundial de fútbol. Hoy está todo listo para la gran ceremonia en México a la 1:00 p.m. y el partido México-Sudáfrica, señores, a las 2:00. ¿Quién va a ganar? ¿Quién tú crees que gane?
0: ¿México? Aquí le vamos a México. Arriba a México a ganar. Vamos a ponerle los aplausos adelantados.
1: Dios te oiga. Mucha gente que dice que la tiene difícil.
0: Mira, necesitamos que ese partido inaugural lo gane México en su propio país. ¿Cómo que no? Tiene que brindarles alegría. Yo no sé cuántos fanáticos pueden estar en el Estadio Azteca. Tengo que buscar la capacidad, pero seguramente...
1: Lleno el Estadio Azteca, van a estar llenos las afueras del Estadio Azteca, donde también hay protestas de profesores que están...
0: Anda.
1: Diciendo que no han resuelto los problemas de ellos y todavía ya están pensando en el Mundial. Pero a pesar de eso, va el Mundial, señor. El Mundial es más grande.
0: El espíritu deportivo une a todo el mundo.
1: Y vea la camiseta que trae Chefi. ¡Tarán! Puesta. Vino con la camiseta de Colombia.
0: Yo tengo
1: Espero
0: ya.
1: Espero que no sea chifa, que sea la original.
0: Que sea la original.
1: Mira, hay una cábala por ahí que dice que cuando tú te pones una camiseta chifa de tu equipo y no la original, el equipo pierde. No sé si eso será verdad.
0: Bueno, yo no creo que es verdad. Usted compre la camiseta que pueda, la mía original en este caso. Fue un regalito.
1: A su equipo.
0: Y claro, y póngale todo el corazón a ese equipo, como dice Camilo. Y bueno, hoy no juega Colombia, pero Shakira va a estar cantando Die Die, J Balvin también. Y como empieza el Mundial, tiene derecho.
1: Colombia va a estar presente, no juega Colombia. Colombia es parte importante de la ceremonia inaugural.
0: Sí, Camilo. Ay, y le podemos exhortar a todos nuestros amigos oyentes, póngase la camisa del equipo que quiera hoy, que hoy inicia el Mundial. Este evento es para el mundo entero.
1: Yo, por si acaso, me puse la camisa de los industriales, un equipo de pelota de Cuba, que como Cuba no juega fútbol en la Copa Mundial, bueno, va a estar deportivo al menos, mira, dando con la I de industrial.
0: Sí, claro, y mucho, y bueno, y estás en modo deportivo también, Camilo. Muchos cubanos les encanta el fútbol, me han dicho, a mí me encanta, y le van también, dime.
1: Eso es algo asombroso, el deporte nacional es el béisbol, pero a medida que pasaron los años, yo me quedaba sorprendido cuando las nuevas generaciones empezaban a llegar a Miami. Y yo veía que los cubanos sabían un montón de fútbol, seguían la Liga Mundial, conocían los jugadores,
0: sí,
1: sabían, hacían unos pronósticos maravillosos. Decían, ven acá, que de repente me cambiaron el país, porque lo mío era el béisbol.
0: ¿Qué está pasando aquí? Siguen siendo de los más fuertes en béisbol, claro que sí, pero también el fútbol se coló por ahí y le dieron mucho cariño en Cuba, así que qué bonito.
1: Oye, vamos a hablar de noticias no tan agradables. La guerra de Irán, ¿cómo está aquello, chef? ¿Cómo está la guerra?
0: Cuéntame.
1: Mira, te cuento. El presidente Trump ayer, recordemos, el presidente Trump había dicho que hoy, en 2 días, ya tenía el acuerdo de paz con Irán. Bueno, eso evidentemente se fue a la basura. Irán, en su maniobra dilatadora de siempre, empezó a demorarse. Trump salió ayer y dijo, se están demorando, prepárense que voy para ustedes. Ataque con misiles.
0: Sí.
1: De misiles Tomahawk, 49 misiles fueron lanzados anoche en el segundo día de ataque. Exacto. Después que le tumbaron un helicóptero hace 2 días con un dron, que fueron los primeros ataques. Bueno, ayer aquello fue una andanada increíble. Irán trató de bombardear una base militar de Estados Unidos en Bahrein, donde había unos F-35. Ellos dicen que fue un éxito. Estados Unidos dice que ahí, aunque hicieron el intento, no llegó a nada. Pero bueno, Irán está amenazando con que va a extender el conflicto mucho más allá de los países del área, que se preparen, que ahora sí hay retaliaciones en todo el mundo, que esta va a ser una tremenda guerra. El presidente Trump nos ha dicho hoy por la mañana que militares de Irán lo llamaron por teléfono, han tenido conversaciones telefónicas y le han pedido que por favor detenga los ataques, que la negociación continúa.
0: Claro.
1: ¿Será a corto plazo? ¿Será? Bueno, desesperadamente estamos porque ya sea realidad.
0: Sí.
1: Porque Señores, los reportes indican que el precio al consumidor en estos momentos está más alto desde el 2023, la cifra más alta que se ha llegado. El precio al consumidor subió, la gasolina, cayeron las bolsas de valores cuando empezaron las acciones combativas. El presidente Trump nos llama a que tengamos paciencia y que veamos que todo esto va a cambiar radicalmente en cuanto se logre la paz con Irán. Pero, lamentablemente, el estado de opinión es contrario a la guerra. Así que estamos viviendo momentos de tensión. Sí. Ayer Pete Hegseth incluso dijo, tengo que ir corriendo para el Pentágono porque vamos a tener una noche caliente. Y efectivamente que fue caliente. Las imágenes son impactantes de ver los navíos de Estados Unidos lanzando los misiles al mismo tiempo que Irán. Camilo ha publicado imágenes de satélite demostrando que tiene cerrado completamente de nuevo el estrecho de Hormuz. O sea, esto pica y se extiende en béisbol, en lenguaje beisbolero.
0: Sí.
1: Que, tensión.
0: Tensión, hay tensión.
1: Oriente, muy sí. Atentos a lo que salga de noticias sobre posible negociación. Irán, insisto, al mejor estilo de las dictaduras, lo que hace es acercarse a la mesa y alejarse gradualmente en la medida que cree que puede dilatar un poco más la resolución final de este conflicto.
0: Vamos. Qué difícil negociar con estas personas de allá de Medio Oriente.
1: Muy difícil.
0: Vamos a ver qué pasa, vamos a ver qué pasa.
1: Voy a regresar, vamos a hablar también de Cuba.
0: Cuenta.
1: Le damos otra mordidita al Mundial de fútbol, pero vamos a hablar de Cuba. Que la cosa está gris con pespuntes negros en Cuba, con el negocio del petróleo, con la visita del secretario de la guerra a Guantánamo. Y señores, con las protestas a la orden del día. Por cierto, Mario Díaz-Balart también ha presentado una solicitud aquí para perseguir a familiares de alguno de las familias más importantes de Cuba. Ya les cuento.
0: Me lo cuentas todo en minutitos, Camilo, analizando la noticia. ¿Y tú qué estás esperando? Ah, que te dé la palabra clave porque te vas a muerte de risa. No, espérate. Camilo, ¿te fuiste?
1: No, estoy aquí. Estoy
0: Camilo,
1: aquí
0: dame aquí una palabra clave hoy que empiece el Mundial porque nuestros amigos oyentes de Z92 se van a muerto de risa.
1: Shakira.
0: Eso. Epa, Camilo, si es bueno para estas palabras claves. Volvemos contigo, Camilo. Anótala, Shakira. En minutitos te digo a qué hora te la pido.

Morning para ti, llegó el día del mundial, claro que sí, y hoy estamos todos en el espíritu deportivo y a esta hora de la mañana amanecemos con el pie derecho, felices aquí en Z92. Por aquí te saluda tu servidora Chef, y oiga, tenemos que hablar de esta temperatura para el sur de la Florida, 77 grados para el día de hoy, para el condado de Dade, para el condado de Broward. A esta hora, temperaturas máximas, ¿qué podemos esperar? Máximas de 89. Y bueno, en este momento tenemos un 20% de probabilidad de chubascos aislados. Algunas gotitas pueden caer, aunque al mismo tiempo pues se refleja que la lluvia estaría patada para mañana con un 45%, sábado y domingo. Nos puede caer lluviecita el fin de semana. Usted, por si acaso, tenga su paraguas. Recuerde que esto es solo un pronóstico y el pronóstico de la lluvia es muy bajita para el día de hoy, por si quieres hacer planes. Y bueno, a esta hora de la mañana también vamos a hablar de chismecitos de farándula. Oiga, ¿qué más que Taylor Swift? Tan pegado como el mundial está el tema de la nueva película de Toy Story 5, en donde Pixar ha tirado la casa por la ventana. Mira, de nuestros latinos estará con esta película Bad Bunny dándole vida a la pizza con gafas. Estará por ahí Bizarrap también dándole vida a otro personaje. Y Belinda de México, qué bonito. Argentina, Puerto Rico y México estarán por ahí siendo parte de Toy Story 5. Y alguien que no podemos dejar de nombrar es Taylor Swift. Se llevó a cabo, pues bueno, la entrega de la franquicia, en donde ella estaba por ahí cantando la canción I Knew It, I Knew You, que es la canción oficial de Toy Story 5, y como hay dinerito, oiga, buena inversión, así que vamos a ver cuánto le gana en la primera semana de estreno esta peliculaza que promete y promete. Y la temática está muy interesante, porque se trata de una tableta, la tecnología se enfrenta a los muñecos tradicionales, y a ver quién gana esta guerra. Pues yo no sé, los muñequitos tienen patitas y bracitos, así que, como digo yo en mis videos, dan puño y pata. ¿Ganará la tecnología o siguen a la vanguardia los muñecos de Toy Story? Yo no sé, yo me voy a ver la película, ¿y tú? Espero que sí. Oiga, alguien que hace películas y es maravillosa, tenemos que hablar de Hollywood, nada más y nada menos que Angelina Jolie, pero esta noticia no es muy positiva, pues otra de sus hijas está diciendo bye bye al apellido Pitt, sí, de Brad Pitt. Se trata de su hija Sara, quien ya empezó el proceso para también retirar ese apellido de su nombre. Se quedan Jolie, Jolie. La mayoría de sus hijos con ella serían ya tres. ¡Qué fuerte! Aquí chismecito de farándula y mucho más en la Z mañana. 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En minutitos te voy a decir a dónde vas a llamar para ganarte ese par de tickets para Muerto de Risa. ¿Anotaste la palabra clave? Shakira, porque empezó el mundial.

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0: 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Carlitos Farías nos acompaña, el Capitán Z. Buen día, Carlitos.
1: Buenos días, mi Chefi. Buenos días a todos nuestros oyentes que están por allí. Wow, disfrutando esta Z mañana con Camilo, con Ariel. Bueno, la gran
0: Chefi. Por aquí tu servidora, Chefi.
1: La ronquita de las mañanas.
0: Oye, Carlos Farías, que tienes premios en la mano, te veo con tickets.
1: Una sorpresita por ahí para nuestra gente, como siempre. Lo tenemos, Chefi, con nuestra van azul, ya nos vamos en camino. Tenemos a Vila y DJ Kenny por allí para que, bueno, sorpresa para que, bueno, conozca a esta gente y la sigan conociendo más.
0: Qué chévere, grandes artistas aquí en el sur de la Florida. Te tiene tickets para disfrutar. ¿Y qué tienen que hacer, Carlitos? Cuando vean el band de Z, te encuentran y llegan ahí, ¿no?
1: El band de la Z, el que llegue primero se lo lleva. Se lo lleva con un café. Eso sí.
0: ¿Me vas a dar la dirección o me lo vas a decir ahorita?
1: No, yo te lo digo cuando llegue.
0: Bueno, pendiente. Ya se va en camino Carlitos Farías, cargadísimo de premios. Y ahora seguimos con Camilo, analizando la noticia, Camilo.
2: Un momento, para felicitarlo por su labor de periodista, de corresponsal que me hizo en Jayalía.
1: Gracias.
2: El hombre se echó al hombro el reportaje del noticiero y quedó muy bueno.
0: Qué bonito, viste, se lo merece. Vamos a poner los aplausos nuevamente. Camilo, yo le pregunté, venga. Eso fue lo primero que le dije. Le dije, Carlitos, ¿escuchaste todo lo que dijimos de ti ayer? Me dice, claro que sí.
1: Qué compromiso.
2: El alcalde estuvo allí, hizo un reportaje completo y lo sacamos por las noticias. Carlos Faría,
0: además
2: de Capitán Z, de cantante, de regalador de premios, el hombre es corresponsal.
0: Eso.
1: Una canción a la gente aquí para el Día de los Padres, ¿viste?
0: Ah, bueno, pues eso está pendiente. Claro, pendiente, sí. Carlitos Farías.
1: ¡Adelante, Chefi!
0: Te queremos, Carlos. Ahí está nuestro Capitán Z representando a Venezuela aquí, mucho en nuestra capitán, cabina maravillosa.
2: Camilo. Vamos a hablar de Cuba, ahí. Chefi, Cuba, Chefi.
0: Dale, organicémonos.
2: Vamos a hacer un alto en el Mundial de Fútbol para hablar de Cuba.
0: Arriba, Cuba.
2: Señores. Mario Díaz-Balart, el congresista cubano-americano por el sur de la Florida, le ha pedido a las autoridades estadounidenses que investiguen en qué condición migratoria se encuentran aquí en los Estados Unidos la suegra y la cuñada de Alejandro Castro Espín, alias El Tuerto, el hijo de Raúl Castro. O sea, tiene denuncias que le han llegado y argumentos bien explicados que prueban que la suegra y la cuñada, o sea, la hermana de la esposa, de Alejandro Castro Espín, están aquí viviendo desde hace algún tiempo, tienen residencia, parece que por la ley de ajuste cubano, es lo que parece. Y él ha ordenado que se investigue, está pidiendo que se investigue, porque dice que hay que ponerle un freno a todo esto de que los familiares de los dictadores encuentren refugio en el lugar donde precisamente han estado criticando, condenando, y desde donde se vienen a gastar los dólares que ha hecho su familia explotando al pueblo cubano. Así que esa es una nueva situación en estos procesos migratorios que ya han llevado a la detención de la hija de un general, Ulises Rosales del Toro, a la deportación del mejor amigo del nieto de Raúl Castro, del cangrejo, Jorge, se llamaba Jorgito el muchacho, y a la suspensión del trámite migratorio a la hermana de una general que es la jefa de GAESA, la empresa militar que se ha adueñado de toda la economía de Cuba. O sea que no paran los procesos. Ahora es contra la suegra y la cuñada de Alejandro Castro Espín. Mira qué bien. Por otra parte, ayer el secretario de Defensa, Pete Hegseth, desde Guantánamo, le dijo al régimen de La Habana: tengan cuidado, porque ustedes están comprando drones. Y si ustedes compran armamento que nosotros podemos interpretar que puede ser empleado contra la base naval de Guantánamo o contra territorio estadounidense, eso va a tener consecuencias. Le dijeron, bueno, iban a invadir a Cuba. Y dicen, bueno, mira, esa última palabra la tiene el presidente de los Estados Unidos. Yo lo que le digo al régimen de La Habana, que se apure, porque las condiciones están creadas. Así que imagínense ustedes, no durmieron anoche. Bueno, después durmieron, cuando los del régimen vieron que empezaron los cohetes contra Irán, dijeron, tenemos por lo menos un tiempito más para descansar. Se metió
0: no van a mirar para acá de momento.
2: Oye, por cierto, que Pete Hexen en Guantánamo hizo una alegoría al caso de Nicolás Maduro. ¿Ustedes se acuerdan de Nicolás Maduro que decía que vengan a buscarme, que yo estoy aquí, que a mí no hay quien me saque?
0: Sí.
2: Y le demostramos que eso era falso completamente, esos planteamientos de él, en unos minuticos cuando le tocaron la puerta de su refugio y se lo llevaron. Así ay, que le dejó claro a Cuba que esta similitud puede pasar con ellos también, que esto puede ser un ejemplo de lo que sucedería en Cuba si siguen en su posición. ¿Se llevarían a Díaz-Canel o a Raúl Castro? ¿Qué tú crees?
0: Ay, Camilo, por favor, a los dos.
2: Oye,
0: y de paso que hagan un brinquito a Colombia también.
2: Otro cubo de agua fría para el régimen de La Habana. Resulta que ha salido el Departamento del Tesoro a decir que son falsos los rumores de que la compañía Vanguard Energy, radicada en Coral Gables, vaya a exportar grandes cantidades de combustible a Cuba. Esa noticia había salido, habían dicho que Vanguard Energy había firmado un acuerdo para que desde Estados Unidos llevar grandes cantidades de combustible a Cuba que se emplearían en empresas civiles, en organizaciones no gubernamentales, en hospitales y cosas por el estilo. Salió el Departamento del Tesoro y dejó claro que no se le ha dado ninguna licencia a esta compañía para operar con Cuba, que no tienen el permiso del Departamento del Tesoro, que por lo tanto todo eso es falso. Y si se atreven a mover petróleo, están violando la ley. Es ilegal. Así que pueden tener un serio problema. Al mismo tiempo que esto pasa, aquí en Miami-Dade se ha reportado que van a perseguir jurídicamente a todas las empresas que están llevando carros a Cuba y estafando a los clientes. O sea, hay casos de empresas que le han cobrado inclusive a los clientes para llevar vehículos motores a Cuba y esos vehículos están parados aquí en Miami y cuando van a devolver dinero, devuelven cheques sin fondo. O sea, wow. Es una estafa.
0: Total.
2: Una estafa. Ellos dicen que no, que es que se les fue de la mano, que de repente aquí pararon las exportaciones y que Cuba, por ejemplo, no le entregó a los clientes, que no es culpa de ellos. Pero de cualquier forma el servicio no fue completado y cuando dicen que van a devolver dinero, lo que dan son cheques sin fondo. Bueno,
0: qué horror.
2: El contralor del condado Miami-Dade ya les dijo, les voy arriba.
0: Muy
2: prepárense
0: bien,
2: porque voy a revisarlo no solo por fraude, sino también por violar la ley de comercio con Cuba. Y pueden perderlo todo, inclusive la libertad. Vamos a ver qué sucede.
0: Muy bien, Camilo. Es
2: y por
0: una
2: otra
0: falta
2: parte,
0: de respeto.
2: Hay unos videos buenísimos.
0: ¿De qué?
2: Impresionantes de las protestas de anoche. La policía llegó a reprimir a los cubanos y salieron las madres y se le enfrentaron a los policías. Un video que les recomiendo que vean. Que está impresionante de cómo salieron a defender a sus hijos de que fueran arrestados por la policía. Y por último, el presidente de Colombia, Gustavo Petro, viaja a Naciones Unidas. Todo el mundo pensaría que para defender los intereses de Colombia, para hablar del futuro de su país o de las negociaciones con otros países. No, fue a defender el régimen cubano. Es decir, en el discurso ante la Asamblea Nacional, que ningún país debe ser bloqueado, ni reprimido, ni acosado por las sanciones como le están haciendo a Cuba. ¿Verdad que este títere de la izquierda no para ni en su último rango, eh?
0: ¡Qué horror! Sí, no,
2: ahí,
0: no, no.
2: Ahí.
0: Ha hecho de todo.
2: En su papel de perro del socialismo y del comunismo del
0: sí,
2: mundial.
0: Sí, total, gracias.
2: Pero bueno, Camilo, vamos a ver qué pasa con Cuba en estos momentos, porque Pete Hexet, el secretario de Defensa, volvió a encender las hornillas. Hay fuego otra vez debajo de la olla cubana.
0: Vamos, ay, ay, ay, Camilo, Cuba Libre 2026 ahí es está, ahora o nunca. Así que esperemos ver esa Cuba, tu Cuba maravillosa, esa transición. Y ya, ya hay que no demorarlo mucho porque nuestros hermanos cubanos la tienen muy dura.
2: Oye, al regresar vamos a hablar de tres casos criminales de la policía aquí en el sur de la Florida que me han dejado boquiabierto. Desde un tráfico de droga fenomenal hasta unos pervertidos sexuales que creían que iban a tener relaciones con menores y terminaron en la cárcel.
0: Muy bien.
2: Y otro grupo que está siendo acusado de secuestro, tortura y amenaza contra dos personas. Imagínense ustedes.
0: Wow.
2: Un grupito de muchachos aquí. Ya les cuento.
0: Me lo cuentas todo en minutitos, Camilo, que te analiza la noticia y te dio una palabra clave más tempranito. Anota el número y márcame ya que te vas a muerto de risa ahora mismo. 305-564-9292. 305-564-9292. A marcar.

0: 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Seguimos en esta Zeta mañana deliciosa. Por aquí tu servidora, Sheffy. Oye, llegó el momento de buscar esa llamada afortunada que se va a muerto de risa. Este evento espectacular, tributo al gran Álvarez Guedes. Boletos disponibles por tiempo limitado en álvarezguedes.com. Aquí te los ganas ya. Hola, hola, ¿con quién hablo?
1: Hola, Ingrid Cáceres.
0: Mi querida Ingrid, felicidades, ya estás participando. ¿Y cuál es la palabra clave para ganar?
1: Shakira, Shakira.
0: Eso, ella, porque estamos en modo mundialista. A ver, dame esa emisora y por qué te gusta tanto escucharla.
1: La mejor emisora, Z92. La música, Jessy, Caferro, Camilo.
0: Ariel, Camilo, el Capitán Z, todos.
1: Venezolano.
0: Qué bonito, bella. Quédate ahí conmigo para tomar tus datos y a disfrutar y a reír con esa comedia espectacular del gran Álvarez Guedes, porque aquí en Z92 sí que sí se gana. Y te recuerdo que en minutitos te llenamos el tanque de gasolina, cortesía de nuestros amigos de Fixo Roofing. Te tengo más chismecitos de farándula, porque aquí te enteras de todo. Es más, vamos a chismear porque a ti te gusta el chisme y a mí también. Y a esta hora de la mañana, en chismecitos faranduleros, porque se junta todo con todo, tenemos que hablar del Mundial. Mira, la espera terminó. Ya comienza esta tarde en el Estadio Azteca, México versus Sudáfrica. Esto va a estar espectacular. Obviamente aquí le vamos a México, arriba México. Estarán grandes artistas como Shakira cantando la canción oficial del Mundial. Dai Dai también estará por ahí, Los Ángeles Azules, Maná, J Balvin de Colombia y muchos más, como Alejandro Fernández interpretando el himno nacional. Se abre el primer grupo, el grupo A de este Mundial 2026. Bueno, a disfrutar, a ponerte en modo mundialista. 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Seguimos en la Z mañana. Recuerden minutitos, una palabra clave que te llevas una tarjetota de gasolina, cortesía de Fixo Roofing. Ay.

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0: Llegamos al Día del Mundial, inauguración 2026, ¡epa, qué delicia! Estamos en modo mundialista de ganadores aquí en la Z, mañana en Z92. Te saluda tu servidora, chef, y llegó el cuernes. Y el cuerpo lo sabe, jueves presocial. A esta hora te llenamos el tanque de gasolina, cortesía de nuestros amigos de Fixo Roofing, porque Z92 es la emisora que te entretiene, la que te informa y la que más regala. 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Y bueno, a esta hora de la mañana, Camilo, vamos a dar una palabra clave. Seguimos aquí analizando la noticia con Camilo, pero antes, Camilo, ¿cuál es esa palabra clave? A ver si tengo lista. No tengo lista de palabra. Tienes el permiso total de decirme una palabra para llenar el tanque de gasolina de una amiga o un amigo oyente de Z92.
1: Oye, la palabra clave tiene que ver con lo que vamos a sufrir con el Mundial de Fútbol.
0: A ver.
1: El palmeto.
0: El palmeto.
1: Eso va a estar bumper to bumper.
0: Está buenísima porque necesitamos esa gasolina para el palmeto. Anótala, el palmeto.
1: El palmeto. Imagínate.
0: No se va el 826, no, me dices el palmeto.
1: El palmeto, no el 826 ni el 836 ni el Dolphin Expressway, no, el palmeto.
0: El palmeto.
1: Resulta que, mira.
0: Cuéntame.
1: La autoridad de aquí, de la Florida, ha sacado un reporte diciéndole que se prepare para los tranques durante el Mundial.
0: Anda.
1: Prepárense porque va a haber calle cerrada, va a haber mucho tráfico desviado. ¿Por qué? No solo por el estadio de Miami, por ejemplo, el downtown. Va a haber una feria enorme de fútbol en el downtown con pantallas gigantescas donde usted puede ver los juegos, donde va a haber en el kioscos de comida frente a la arena, donde va a haber una tremenda fiesta mundialista. Eso quiere decir que el downtown va a tener cerradas las calles y que el palmeto se convierte en la vía donde las personas van a poder salir. Pero cuando usted suba por el palmeto a buscar la I-95, prepárese porque para allá arriba está el estadio, el Hard Rock Stadium, y aguántese porque ¿qué va a pasar allí? Hay partidos también y se van a cerrar los perímetros porque las normas de seguridad establecen que bastante lejos de los estadios comienza el perímetro de seguridad.
0: Así
1: que antes de salir de casa durante el Mundial, empiece a mirar el mapa del tránsito, llame a Chefi y pregúntele, Chefi, ¿qué avenidas están cerradas?
0: Y aquí le contamos
1: cuáles son las vías alternativas, porque la fiesta del fútbol lleva el sacrificio de que hay calle cerrada.
0: Sí, para mucho trancón, y empieza desde hoy, se están reuniendo muchísimos lugares, el Fan Fest, que también empieza aquí, porque pueda que los partidos son en México, Camilo, pero como dices tú, hay eventos locales de una magnitud
1: pantalla
0: increíble.
1: Gigante, sí. Comida típica, como si estuvieras en México. Nada más te falta Peso Pluma ahí para que se sienta ya que estás en México.
0: Tal Oye, cual.
1: Por eso el palmeto, señores, la frase, la palabra clave ahora en la rifa de gasolina que bastante falta que hace.
0: Sí.
1: Para enfrentarse al tránsito de el palmeto.
0: El palmeto, anota la palabra clave que nos la dio Camilo desde tempranito, porque Ariel Ramírez, estamos regalando esa tarjeta que tú traes ahí en el bolsillo. Oye, Ariel, mira, no me presta la tarjeta, no me la muestra, él me la pasa así por encima.
1: Tienes que averiguar dónde.
0: Tengo
1: que,
0: averiguar porque me saca de una en una cada mañana y la ahorita trae el resto en de vuelta a casa. Aquí sí, sí se gana.
2: Estamos utilizando el acaparamiento.
1: Llega con la tarjeta que no deja que nadie las toque, además.
2: El acaparamiento total.
0: Ariel me la muestra y que, chef, y la economía está dura, no te la voy a pasar. Esta es para nuestros amigos oyentes de Z9.
1: Ariel, si yo llamo y te digo el palmeto y tú me das la tarjeta a mí.
2: No, Camilo. Además, tú tienes un carro eléctrico. Ya tú quedas descalificado, fíjate, por manejar
0: Camilo
2: un carro
0: dice
2: eléctrico.
0: Que no me acordaba, chico, no me acordaba. No,
2: buscando una, imagínate tú buscando una tarjeta de gasolina, un hombre que tiene un carro 100% eléctrico. ¿En qué cabeza cabe?
0: Ve que él se le fue, él pensaba que podría ser, pero no.
1: Yo quiero ganar algo, señor.
2: Es la emoción. Es que te pones a hablar del petróleo que no ha llegado a Cuba y te pasan esas cosas.
0: Se asusta uno.
1: Te tengo aquí porque hablando de ganar. ¿Viste el básquet anoche?
2: Anoche estuvo.
0: Yo no me lo vi.
2: Alto para cardíaco.
1: Partido,
2: ¿viste eso?
1: Señor,
0: ¿cómo va la cosa? ¿Cómo va?
2: No. Sí, señor.
1: Iban ganando los San Antonio Spurs por 26 puntos. Y en el cuarto segmento del partido, en el cuarto parcial, New York Knicks no solo empató, ganó 107 a 106.
0: Wow.
1: la remontada más grande en la historia de la NBA. Señor. Una cosa de,
0: un punto de diferencia.
1: Segundos.
2: Sí, señor.
1: Lograron encestar, falló el tiro.
0: Wow.
1: Y saltó otro jugador de apellido, a ver si me acuerdo.
2: Es un apellido, es un apellido ruso.
1: Un Bambi, una cosa
0: así. Y así.
1: Con la punta de la mano y yo así, fuá, y metió la canasta. Se cayó el estadio. Por cierto, sí, Jeffy, cuando enfocan al público, ahí estaba todo el mundo, la plana mayor de la farándula bailando ahí.
0: Wow,
1: así que imagínate tú, cuando tú mirabas en las gradas, tú decías, ven acá, ¿qué hace esta mujer que está cantándole a Toy Story? El tema musical, ¿qué hace esta mujer de velada a esta hora aquí bailando y dando brinco con un chorro ahí a la orilla de la pista?
0: No, ¿no? Taylor Swift estaba por ahí.
1: Taylor Swift, sí, es wow, una amiga, pero daba unos brincos que parecía basquetbolista.
2: Emocionada, emocionada completamente. Oye, tremendo repunte.
0: Qué bonito, yo me lo perdí.
1: Cuando enfocaban al público, lo que había era para elegir.
2: Imagínate.
1: Y señores, qué clase de partido. Bueno, 3-1 a favor de los Knicks, New York Knicks. Uh-huh. Que por cierto, ya están a la puerta de ganar, hace muchísimos años que no ganan, muchísimos años.
2: Sí, señor.
1: A la puerta de ganar, qué clase de partido, señor. ¿Qué clase de partido?
0: ¿Qué ay, qué bonito que se lo pudieron ver, esa es la magia del deporte, esa, ay, esa tensión que te da, imagínate, un punto de diferencia.
1: No, se apuran en ganar porque llegó el fútbol y ya nadie va a mirar el fútbol.
2: Bueno, no, que ganen rápido, sí, señor. Dice, óyeme, pero la fiesta no se la quita a nadie a la Gran Manzana. Porque ya a un solo partido de ganar ya el este título, campeonato que tanta falta le hace después sí, de casi 30 años que no ganaba.
1: Casi 30 años sin ver.
0: Uno que va a festejar seguramente es el presidente Donald Trump, que definitivamente bueno, no fue, se no lo va a disfrutar.
1: Después de la última visita claro, que lo abucharon y le gritaron, no fue a este.
0: Pero ¿qué pasó?
1: Lo vio en televisión.
2: Se aconsejó, ¿no? Y parece que la gente está ajetreada, que se quedó dormido también
0: no,
2: en parte
0: es que,
2: del partido.
0: Mira, si ven a Donald Trump.
1: Eso, que sí, lo enfocaron en las gradas, el hombre tenía los ojos cerrados, pero lo claro, estaba concentrándose en algo. Dice que claro, estaba rendido.
2: Una agenda muy fuerte últimamente, imagínate, anoche, con tantas cosas que
1: y
2: tiene.
1: Anoche no podía ir allí, anoche estaban tirando los misiles contra Irán.
2: Es verdad.
1: Así que ¿qué iba a hacer
0: sí,
1: el presidente?
0: Total,
1: es
0: eso verdad, te iba a decir, sí, si vemos al presidente Trump en este momento viendo sí, un partido, sí, sí, yo me desmayo, no puedo con eso.
2: Me asusto.
0: Oye, no, protesto.
1: Tres casos criminales que se están siguiendo aquí en el sur de la Florida que ajá, han dejado boquiabierto a las personas. Primero, mire, hace dos días reportamos el caso. En el noticiero lo cubrimos completamente. Un hombre uh-huh, que le abrió la puerta y resulta a alguien que le tocó la puerta y resulta uh-huh, que era un ladrón.
2: Dime tú.
1: Que vino con una pistola a robarle. El hombre empezó a forcejear. La novia uh-huh, salió huyendo de la casa. En ese forcejeo le avisó un vecino. Uh-huh. El vecino vino y le dio un tiro al ladrón porque el ladrón tenía una pistola en la mano.
2: Uh-huh.
1: Las supuestas víctimas, el hombre y la novia, hoy están en la cárcel porque resulta que la policía, cuando vino a investigar el hecho, dijo: ay, qué raro está esto. Orden de registro
2: uh-huh,
1: y encontraron nada más y nada menos que en la casa 1.4 millones de dólares de cash y droga por valor de 5 millones de dólares. O sea que aquello era una bronca por droga.
2: Claro.
1: Lo que parecía un robo y unas víctimas rescatadas uh-huh, por el vecino con un tiro en la cabeza al ladrón.
2: Al ladrón.
1: Resulta que era un narcotraficante lo que estaba tratando wow, de llevarse la droga del narcotraficante.
2: Ajuste de cuenta.
1: 5 millones de dólares en droga y 1.4 uh-huh, de millones de dólares en cash.
2: Imagínate.
1: El otro caso. Tenemos, señores, 12 uh-huh, arrestos de personas en internet que pactaron con la madre de unos niñitos que estaba vendiendo los niñitos para tener sexo. Estas 12 personas, wow, incluso algunos pagaron y todos viajaron al lugar donde iban a ver a los niñitos para tener, a los menores de edad para tener sexo, se encontraron con la sorpresa que era una operación encubierta de la policía. Pero qué depravado. ¿Cómo pueden negociar por internet, pagar inclusive $500, una suma elemental, viajar unas cuantas millas para encontrarse con un menor de edad, un niñito que se los están vendiendo como si fueran mercancías?
0: Terrible.
1: Bueno, tras la reja los bandidos esto. Y por último, te quiero contar que han detenido a 6 jóvenes por un caso de secuestro armado. Esto es aquí en el norte de la Florida.
2: Uh-huh.
1: Los tipos secuestraron a 2 personas, los torturaron, los uh-huh, quemaron con un soplete. Los amenazaron con matarlo para que pidieran dinero. Por suerte, una de las 2 víctimas tenía un grillete de esto que pone la policía cuando tú estás en libertad condicional. Uh-huh. Y ellos se asustaron cuando vieron el grillete y lo soltaron. Y la otra víctima simuló que tenía un ataque de epilepsia, una convulsión. Y ellos también lo dejaron abandonado. Identificaron a los 6 jóvenes, los detuvieron. ¿Pero a dónde hemos llegado? Los tipos se aparecieron. Una pareja primero los invitó a fumar marihuana. Esta gente salieron con ellos a fumar marihuana y de repente uh-huh, se aparecieron estos otros en un carro. Oiga, en Margaretville fue el hecho. Oiga, ¿dónde hemos llegado?
2: ¿Qué cosa?
1: Los agarraron, los quemaron con un sopleto, con un soplete de esto de calentar, como en las películas. Los golpearon, los desnudaron, los amenazaron. Por suerte tenía un grillete en el pie. Mira lo que es la vida.
0: Qué horror que estas cosas pasan, ¿verdad? Ahí en el patio de la casa, como decimos ahí. Y bueno, afortunadamente las autoridades están haciendo su parte. Camilo, ¿con qué volvemos?
1: Bueno, pues volvemos con Perú y con Colombia, las elecciones. ¿Qué pasó en Perú? ¿Cómo va el conteo de votos? ¿Y qué pasó en Colombia con ese intento de sacar a Petro del gobierno por meterse en las elecciones que no debería el presidente en funciones? Ya le cuento al regresar.
0: Ay, ay, ay.
2: Gracias, Camilo, por esa información. Vamos a estar contigo exactamente a las 7:35 de esta hora y también a las 7:40, Chefi. Estamos entregando esa tarjeta de gasolina.
0: Así es, la palabra clave es Palmetto.
2: Ahí se gasta bastante gasolina, así que ahí tienen la palabra clave para que participes con nosotros exactamente a las 7:40 de esta hora en la Z Mañana.

con precaución a esta hora de la mañana. Hay tránsito lento en el Palmetto rumbo sur, como es de costumbre. Ahí en la conexión con la 122 calle del Norwest, sí, no hay escuelas, tenga precaución. Más adelante, pues también le vamos a decir cómo está el estado del tiempo. 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

0: toda la música de los 80, 90 y más. Estás aquí en Z92. Gracias por esa fiel sintonía que nos brindas día a día. Tenemos ya a esta hora de la mañana, en este jueves 11 de junio. Si estás de cumpleaños, muchísimas felicidades. Fecha de este comienzo que estábamos esperando como cosa buena. Ya llegó el día en que vamos a darle comienzo a este Mundial 2026 de la FIFA, Chepi.
1: Epa, ya yo tengo mi camisa de Colombia puesta. Tengo varias camisas. Esta es una de las de la Selección Colombia. Y qué delicia, estoy en modo mundialista. ¿Qué te recomiendo? Que te pongas una camisa del país que quieras, al que quieras representar y disfrutar. Y móntate en este modo mundialista, como le decimos en el mundo del deporte, bueno, del fútbol.
0: Él también está en modo mundialista en las calles del sur de la Florida con nosotros, Carlitos Farías, gran representante de Venezuela. A ver qué es lo que está pasando, Carlitos, cuéntanos, por favor.
2: Gracias, Chefi. Buenos días, Ariel. Gracias a toda nuestra gente que escucha la Z mañana, los que tienen esos motores prendidos, encendidos con todos los hierros. Me refiero a la vida, a los motores de la vida, que hay que seguir adelante, como siempre. Señor. Y por supuesto, acompañado de la Z mañana, la mejor. Y la Z92.3. Mira, Chefi, Ariel, atención. 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Se les quiere mucho. Gracias. Atención, se les quiere mucho, pero adelante con la vida. Vamos con todos. Es el mandato de Dios, eso, lo que Dios nos dio. Sigamos adelante y con la Z mañana y la Z92.
0: Gracias, Carlitos. Sigue ahí en el corazón de Jayalía, 49 calle del juez y la 16 avenida. Con muchos premios, así que pasa por allá, conócelo en persona y por supuesto que te va a poner al aire con nosotros, definitivamente.
1: Claro que sí. Y también tenemos a Ariel, ya está ahora Camilo, que analiza la noticia, Camilo.
3: También en modo mundialista. Y que estoy en modo fútbol también, pero también. Ariel, tú sabes, como Cuba no juega fútbol en este mundial, yo ando con una camiseta de la pelota, del béisbol, industrial.
1: Está bien, está bien. El que está en modo deportivo.
3: Equipo del Duque Hernández.
0: El que conoce sabe que estás involucrado una manera deportiva. No tenemos jersey, así que vamos a hacer.
1: Muchos cubanos
3: el equipo cubano de fútbol no llega ni a los centroamericanos.
0: Es una amenaza.
1: Pero mira, Ariel y Camilo, lo estábamos hablando más tempranito, que el equipo de Cuba no tiene un equipo de fútbol como tal, pero le va a muchísimos equipos. Algunos de latinos le van a Brasil, a Portugal.
3: Es inconcebible la transformación que
1: Alemania,
3: ha sufrido.
1: Alemania, mira, Camilo le va a Alemania. Claro, o sea, hay de todo un poco.
3: Sí, pero déjame decirte que es asombroso la transformación que ha sufrido el fanático deportivo cubano, que del béisbol emigró al fútbol internacional. Y yo me quedo frío, como en mi época de lo que se hablaba eran de batazos y de jonrones, y ahora de gol, penalti, fuera de juego. Se la saben todas, están en todos los campeonatos del mundo, tienen referencia de todos los campeonatos del mundo. Y como cambió el tiempo, se adueñó el más universal de los deportes. Se adueñó del gusto de los cubanos también, aun cuando nuestros equipos de fútbol parecen cazadores mariposas más que futbolistas, pero bueno,
0: poco a poco,
3: ahí estamos. Fanáticos somos y atentos a todo. Esto comenzó en 1986, precisamente en México, cuando la Copa del Mundo, y apareció aquel equipo de Argentina con Diego Armando Maradona. Correcto. Que se adueñó de Cuba completa. Aquel año toda Cuba era Argentina. Y empezaba, tú veías una cosa rarísima. Cerraban las calles para jugar fútbol en la calle. La gente empezó a practicar fútbol en todas partes. Bueno, a tratar de practicar. Pero se convirtió en una fiebre general. Después Maradona, fue denigrando en lo que lo conocimos al final. Terminó en Cuba diciendo que iba a curarse. Y lejos de curarse, lo que hacía era vivir la vida loca en las calles de Cuba. Pudimos verlo en persona. Ya era un tipo pasado de peso, medio con una conducta desordenada. Pero igual la gente le rendía una pleistesía en Cuba, que era increíble, en las calles de Cuba. Tremenda historia. Oye, vamos a hablar de las noticias de Perú. Siguen contando los votos a cuentagota, pero resulta que ahora la que está adelante es Keiko Fujimori, la de la derecha. Y entonces uno dice, ¡hey, se fue adelante! Espérate un momentico. ¿Tú sabes por cuántos votos está adelante? Por 651 votos. Eso no es nada.
0: Oígame.
3: O sea, están casi los dos en el 50%. El señor Roberto Sánchez tiene 49.99%. ¿Usted sabe lo que es?
0: ¿Qué es?
3: 49.99, 50%. Y ella tiene 50.02.
0: Cerquita, cerquita.
3: O sea, están contando a cuenta gota. Todo el mundo tiene muchas esperanzas de cuando venga el voto exterior, el resultado final del voto en otros países, favorezca a Keiko, a Fujimori, a la de derecha. Pero de cualquier forma, esto está cabeza a cabeza. Y ya la autoridad electoral de Perú ha dicho: olvídense de una tercera vuelta, que no hay una elección más. Y aquí se define, aunque sea por un voto, por una papeleta, pero de aquí sale el presidente. Yo pienso que para el viernes tendremos algún resultado quizás, y si no, para la semana que viene. Por otra parte, ayer fue noticia mundial que dentro del legislativo de Colombia habían presentado una moción para que sacaran a Petro del poder por interferencia en el procedimiento electoral del país al hacer campaña a nombre de Iván Cepeda, moverse por el país, hacer actos, y resulta que estos actos políticos de proselitismo electoral no están permitidos para el presidente en funciones. Bueno, lamentablemente para mí y para Chefi, estoy casi seguro, no pasó esta intención de sacar del poder a Petro. Primero, por cuestiones de competencia, parece que no accedía. Y segundo, porque dicen que además hay muy poco tiempo en lo que se reúnen, en lo que coordinan para hacer el procedimiento de sacarlo, ya le toca irse por fuerza natural. De cualquier forma, el señor Petro le dieron un galletazo, le dieron un empujón como diciéndole: oye, ajustate a la ley, no sea delincuente, no violen las normas, que tú eres el presidente del país. Así que, Chefi, se nos queda hasta el final.
1: No, y es que Camilo y Ariel, esta fue una estrategia que él tenía. Cuando escuché la destitución o la suspensión temporal, yo dije: ay, qué emoción. Pero luego escucho a los analistas políticos y dicen: no, esto no es nada positivo, esto es una artimaña de él para poder ir a hacer política con total libertad, porque obviamente lo que sería su candidato, su sucesor, Cepeda, está completamente perdido. La puntuación de Abelardo de la Espriella es supremamente alta en este momento, y sabemos que el nuevo presidente de Colombia, si las elecciones se hacen hoy mismo, es Abelardo de la Espriella. Entonces han tratado de hacerlo todo. Miro, vino aquí ante la ONU. La última noticia, que es bastante compleja y que nos desconcierta un poquito, es que ex magistrados acaban de decir ayer en horas de la tarde que Abelardo de la Espriella podría no ser presidente de Colombia, aunque gane las elecciones, porque tiene la ciudadanía estadounidense. Sin embargo, tenemos que recordar que él es nacido colombiano y no perdería sus derechos. Sin embargo, Petro, él tiene la ciudadanía italiana y también la colombiana. Pero en este caso están alegando de que hay un juramento. Cuando hacemos la ciudadanía de Estados Unidos, juramos a la bandera y obviamente total mérito y fidelidad a todo lo que concierne con el gobierno de los Estados Unidos. Entonces, de ahí se están agarrando. Vamos a ver qué pasa, a dónde terminan.
3: Usa símbolos patrios, de que si viola la ley electoral por ponerse la camiseta que tú traes puesta. Es una cosa, le están abriendo fuego por todas partes, pero eso es señal de lo preocupados que están.
1: Muy preocupados, por cierto, que muy preocupados.
3: Ayer Petro en Naciones Unidas defendiendo a Cuba, defendiendo al régimen cubano, atacando las medidas que Estados Unidos le impone al régimen de La Habana, diciendo que esto es como quererlos ahogar por hambre.
1: Vaya, en su papel. Ese hombre no nos representa. Petro no representa a los colombianos, y esperemos tener un nuevo presidente, que Abelardo de la Espriella sea el presidente. Por ahí lo vimos en un video también con Keiko Fujimori. Él pues le deseó todo lo mejor a ella, y que ojalá Perú pueda tener también un gobierno de derecha. Y a ver, ¿verdad? Si tienen un líder que los represente y hagan un mejor trabajo políticamente.
3: Por ahí van los tiros,
0: señor. Bueno, vamos a regresar contigo, Camilo, exactamente a las 9:05 de esta mañana. Tenemos más noticias que contar.
3: Irán, se sigue calentando la cosa, señores. Irán sigue en el borde del abismo. Ya les cuento.
0: Bueno, para nunca acabar esta historia que nos va a contar Camilo Loret de Mola, exactamente a las 9:05 de esta mañana. Pero, Chefi, ha llegado el momento de encontrarnos con la llamada afortunada que tenga la palabra clave. ¿Pero para qué? Cuéntame.
1: Oiga, para llenarle el tanque de gasolina. 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
0: Bueno, a marcar, se ha dicho, para que tengas la oportunidad de participar con nosotros. Shakira y Alejandro Fernández en la mira del Mundial. La cuenta regresiva ya está encendida. ¡Epa! Para este esta gran inauguración a las 3 de la tarde. Así que pendiente para que estés al tanto de lo que sucede con este primer partido entre México y Sudáfrica.
1: Yo estoy buscando aquí tickets para Colombia y Portugal, pero no, del bolsillo no me da.
0: El bolsillo no te da, y siéntate si es que consigues uno.

0: Seguimos aquí en la Z mañana a través de Z92 con toda la música de los 80, 90 y más. Feliz jueves para ti donde quiera que te encuentres, en la casa, en el automóvil, en el trabajo. Estamos disfrutando contigo de este día crucial donde ya vamos a estar inaugurando este Mundial de la FIFA 2026 en solo horas. Para todos los fanáticos del fútbol, le dan la bienvenida a esta cantidad de equipos que se estarán presentando en Canadá, en México y también Estados Unidos. Pero Chefi, ha llegado el momento de encontrarnos con la llamada afortunada.
1: Claro que sí, que se va a llevar esa tarjetota de gasolina cortesía de nuestros amigos de Fixer Roofing, que reemplazan tu techo. 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Está buenísimo, no, esto. 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
0: 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Esto es increíble. Vamos con esta llamada afortunada que se va a llevar esa tarjeta de gasolina, si tiene la palabra clave, por supuesto. Hello, ¿con quién hablamos? Buen día. Hola.
2: Hola, hola, buenos días.
0: ¿Tu nombre?
2: Yader Dávila.
0: Yader Dávila, bienvenido, eres la llamada afortunada.
1: ¡Epa, Yader!
2: Bien, bien, bien, gracias.
0: Yader, me dicen por ahí que tienes la palabra clave.
2: Por supuesto, Palmetto.
1: ¡Eso! Por ahí él se va a gastar esa tarjeta de gasolina. Yader, te la vas a gastar en el Palmetto, en el Florida Turnpike, ¿en dónde?
0: Pues camino a Orlando también.
1: ¿Para alguna parte?
2: Donde sea.
0: Donde sea,
2: dice. Para el trabajo, en cualquier lugar.
1: Para todos lados.
0: Yader, felicidades, felicidades. Que la pases bien con esa tarjeta de gasolina cortesía de Fixer Roofing. ¿Y de cuál emisora? Díselo a todo el mundo.
2: Z92.3.
0: Eso, quédate ahí en línea telefónica porque tenemos que contar un chismecito por ahí que se dio cuenta, Chefi. Esto no es que ha salido últimamente, no,
1: no. No, no.
0: Simplemente por una foto ya está sacando conclusiones que la Kim Kardashian no está 100%
1: con... Yo quedé loca como todo el mundo. No, imagínate tú, exacto, está con Lewis Hamilton, el corredor de autos. Recientemente los vimos así, ¿verdad? En ese romance, en esa juntadera, mucho cariño, Pero mi gente, ella estaba en el balcón del Grand Prix. Estaba, esto es chisme del bueno.
0: No, este es chisme orgánico.
1: Míralo, Ariel, pero míralo tú.
0: Sí, no, yo estoy viendo la foto acá.
1: Estaban juntitos viendo, obviamente, la carrera y todo esto, ¿no? Desde uno de los balcones. Y esos dos se dieron una mirada con complicidad. Y el hombre hace una risita así como, ¿cómo estás de guapa, Kim? ¿Qué se dijeron? Yo no sé, pero déjame decirte que el tipo se ve muy bien, Ariel.
0: Bueno, bueno,
1: sí. Yo soy Hamilton, yo cambiaría ese guardaespaldas, pero ya. Despídame ese tipo, señorita, que se no va mal.
0: En zona de peligro, señores. Momento del tránsito aquí en la Z mañana. No se nos escapa una aquí en este programa. Óyeme, hay run run con una pareja que tú conoces muy bien y yo también.
1: ¿Qué pasó?
0: Que parece que hay un impresionante anillo de diamantes. Que confirma que hay boda. Vamos a hablar de eso más adelante.
1: Me lo vas a contar en minutitos.
0: A las 20 de la próxima hora. Cuéntame el tránsito.
1: Bueno, calles y carreteras bastante congestionadas. Tenemos un vehículo con problemas mecánicos en la 95 Expreso rumbo sur y la 103 calle del Noroeste. El carril izquierdo está bloqueado. 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

0: Seguimos avanzando en la Z mañana aquí en Z92 con toda la música de los 80, 90 y más. Ya 8 minuticos se han ido después de la hora, Chefi, y venimos cargados de premios también. Aquí a las 9:40 tenemos que entregar algo.
1: Claro que sí, tienes la oportunidad de ganarte. A ver, Ariel, tenemos muchos premios. Ajá. Escoge tú. ¿Qué bueno, van a ganarse ahora
0: aquí
1: mismo?
0: Tenemos la fiesta para papá. La fiesta para papá privada. 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Así que pendiente, porque vamos a estar entregando la palabra clave que está en nuestra lista para que después la envíe a través de mensaje de texto y así tenga la oportunidad de ganar con nosotros aquí en la Z mañana. Pero Carlitos ya está preparado, Chefi, ¿me cuentan por ahí?
1: Carlitos Farías, ¿en dónde estás?
0: Estás por alguna parte de la ciudad y yo creo que es la ciudad que progresa, en Hialeah. Mi amigo Carlitos, ¿cómo le estás pasando? Cuéntanos.
2: Bueno, está con nosotros, Chefi, aquí en la 49 con la 16. Vino a buscar su premio de Vila and DJ Kenji Zúcara. Se va, bueno, a disfrutar de esta gran fiesta de DJs, ¿verdad? Felipa de Lima está aquí para saludarlo, muchachos, allá en el estudio. Está muy contenta, muy alegre, porque Felipa, ella, a pesar de su edad, ya se va para, ¿verdad?, disfrutar con DJ y se va con la Z. La Z mañana.
3: Claro que sí, yo que oigo la Z mañana todos los días, igual que mis hijos y mis nietos, que ahora lo están oyendo. Para que lo sepa, que la familia completa, que vaya la Z.
2: O sea que nosotros estamos como al mundial, completo para todos ustedes.
3: Completo para todos.
2: La Z mañana y la Z 92. Dale, saludos a Chefi, pues, y Ariel.
3: Saludos, Chefi y Ariel. Lo oigo todos los días, desde tempranito hasta que se van a las 10 de la mañana.
2: Qué bueno, qué bueno. Y se les quiere mucho, gracias, ¿no? Y la gente sigue completo, ¿viste? Todo el día con nosotros.
3: Claro.
2: ¿Sabes por qué?
3: Hasta por la noche.
2: Porque nos quieren, pues. ¿Qué vamos a hacer?
3: Sí, es la única estación que sirve en la radio.
2: Ana, adelante, estudios.
0: Gracias, Carlitos.
1: Besitos a ella y a toda su familia, que siempre está en sintonía. Ay, nuestros amigos oyentes, gracias a ti por esa sintonía. Y tenemos a Camilo, que Camilo también llegó analizando la noticia.
0: Viene con un balón, no viene con el bate en la mano, viene con un balón de fútbol, porque hoy es la inauguración del Mundial. Camilo, yo sé que estás ahí pegado a todos los alemanes, aunque tú no hablas alemán, pero los apoyas.
4: Deutschland.
0: De todo corazón.
4: Deutschland.
1: Estamos enojados contigo, ¿cómo así que le vas a Alemania, Camilo? Porque eres así.
4: Es perder el tiempo.
1: ¿La qué cosa?
0: Las cosas pueden cambiar durante este Mundial, que es largo. Son 39 días que se avecinan de puro fútbol.
4: Hay quien dice que es Portugal este año, que Portugal, el señor del andador, ¿cómo se llama?
1: Yo, que el señor del andador, Cristiano Ronaldo, ¡qué malo! Mira, dicen que no va a pasar, pero yo quiero que pase, yo quiero que Cristiano Ronaldo se retire con un Mundial debajo de la manga.
0: Ojalá.
4: Mira, tenía que haberse retirado él.
1: Bueno, con el trofeo.
0: No, mira que Messi.
1: Ay, no, que no se retire.
4: Neymar.
1: Si los quieren traer para el próximo Mundial, por mí está bien. Bueno, si los presidentes pueden tener 80 años, ¿por qué los futbolistas no pueden tener 44?
0: ¿Quién decide, Camilo, el retiro de un futbolista? Dígame usted ahora que Chefi está hablando del tema.
4: Yo pienso que el rendimiento fundamentalmente es lo que demuestra. A veces las lesiones, ¿no? Hay quien por las lesiones ya no puede más. Hay quien está aburrido, va a las conferencias de prensa y dice, yo lo que me quiero es retirar.
0: Claro, eso tiene que tener una disciplina tremenda, claro. Es una disciplina fuerte y la verdad que...
4: El entrenamiento,
0: los viajes también que tienen que dar.
1: Bueno, yo pienso que Cristiano Ronaldo no se va a retirar como por 10 años más. De pronto el fútbol profesional a este nivel sí, pero lo veremos jugando aquí allá en otras cosas. Y también tenemos que recordar, oye, Cristiano Ronaldo es un jugador que invierte en él alrededor de 2 millones de dólares al año en salud y estado físico. Tiene, bueno, ahorita en la actualidad no sé, pero hace alrededor de 4 o 5 años, me acuerdo que vimos la noticia, que su edad metabólica era de una persona de 28 años. Ahí te dejo el dato para que sepa, Camilo.
0: Ya pasó, dice Camilo.
4: Eso ya pasó.
1: Ya
4: pasó.
1: Ya llegó a los 35.
0: Ya Camilo no le está poniendo un andador, sino un escure. Ya,
1: sí, a ver, Camilo, si sigue 10 años ahí, tengo que decirte que tienes razón en tu lógica.
4: Óyeme.
1: Tiene la razón y no te la puedo
4: Miren
1: quitar.
4: Las estrellas que estamos aupando.
0: Sí.
4: James.
0: Ajá.
4: Que ya está para retiro.
0: También.
1: Anda, James, sí. Te hemos dado.
4: Messi, que ya está para retiro.
0: También para andador.
4: Neymar, Que ya está para retiro.
1: No, Neymar. Neymar se queda sin mundial. Ese hombre lloró cuando lo convocaron.
4: Lloró cuando lo incluyeron, porque ya los ancianos se ponen muy
1: Neymar
4: emotivos.
1: Neymar vende, había que convocarlo. Bueno.
4: Los ancianos se ponen muy emotivos. Ya empezó a llorar y todo. Dijo, mira, me contaron.
1: No puedo con Camilo, es terrible. No,
4: es que de verdad que tenemos una cantidad de viejos. Señores, los valores nuevos son los que hay que buscar. Valores nuevos.
1: Espérate. Tú preguntas, Chariel, que quién dice quién se retira y cuándo se retira. Camilo Loret de Mola te dice cuándo te tiene que retirar.
4: Ya
1: te
4: no, digo, si no ya. Va a hacer ningún caso, están todos ahí con sus andadores.
0: Toditos fueron a este mundial, así que por eso se vuelve histórico, Camilo, que es lo importante. Pero bueno, vamos a la información que dejamos pendiente hace unos minutos. Cuénteme.
4: Se puso grave la cosa con Irán. Señoras, el presidente Trump ha salido a decir que hoy, también esta noche, que se preparen, que lo que va de cohete para allá es mucho.
0: Me diga.
4: Que les va a atacar nuevamente las posiciones porque no han puesto de su parte en la negociación. O sea, las Fuerzas Armadas estadounidenses volverán a atacar esta noche. Ayer atacaron. Lanzaron nada menos que 49 misiles Tomahawk. Aquello fue tremendo. El Israel ha dicho también tajantemente que la guerra con Irán ni cerca de terminar, que ese cuento de que se está acabando, de que ya viene, que no, que esto sigue, señores. Y que mientras Hezbollah, que es la milicia pro-iraní, que los ataca desde el Líbano, lance cohetes, ellos estarán lanzando ya no solo respuestas al Líbano, sino también a Irán. Irán ha dicho que esto va a ser un conflicto internacional. Cerró el estrecho de Hormuz. Dice que por ahí no navega nadie. Estados Unidos anuncia que ha detenido e inmovilizado, o sea, le disparó al timón de otro barco petrolero que trató de llegar a un puerto iraní y violar el embargo a los puertos iraníes que tienen puestos. Señores, estamos en pleno acto de guerra con Irán. Pensar que hace dos días el presidente Trump decía que era cuestión de 48 horas para firmar la paz, pero Irán, si en algo son especialistas, es en acercarse a la mesa cuando cree que están en peligro y alejarse en cuanto creen que ya tienen un poco controlada la situación. Dilatar. Y el presidente Trump le dijo, bueno, hasta aquí las dilataciones, ya no puedo más. Ataque que ustedes conocen. Cometieron un grave error en tumbar con un dron el helicóptero de los Estados Unidos hace dos días. Esto ha desatado la nueva andanada de ataques de Estados Unidos hacia Irán. La noticia de que continúa la guerra preocupa a muchos en el aspecto económico. Desde ayer que comenzaron los ataques, subió el petróleo, ha seguido subiendo, ha caído la bolsa y hay un reporte que dice que los precios al consumidor en los Estados Unidos hoy, en este instante, están al mismo nivel de altura que tuvieron en el 2023. El presidente Trump dice que confianza, que esto está cada vez más cerca, que nunca es más oscuro que antes del amanecer. Y que todos esos precios del petróleo y toda esa negatividad económica cae inmediatamente en cuanto se termine la guerra con Irán. De aquí entonces, Chefi, medio tanque, no llenes el tanque.
1: Ay. Mientras tanto, ya yo lo voy llenando de medio en medio.
0: No, es que cada cohetico de eso que sale, Camilo, cuesta dinero en el bolsillo del consumidor. Déjame decirte.
4: Fíjate, la correlación es así. Por cada cohete, Estados Unidos se gasta millones de dólares en cada cohete. Por cada dron. Centenares, 180 mil, 300 mil dólares cada droncito. Un cohete, inclusive para derribar esos drones, cuesta el doble o el triple. La correlación es bastante violenta, pero el presidente Trump cumple su palabra. Le dijo, si no vienen a la mesa de negociaciones, les voy arriba y les está yendo arriba.
0: Bueno,
4: vamos a ver qué pasa.
0: Estamos contigo nuevamente a las 8:35 de esta hora, Camilo, con más noticias. ¿Qué nos traes?
4: Bueno, ya se sabe que el presidente Trump no va a ir a la inauguración del fútbol del equipo de los Estados Unidos. Ya les cuento quién va a ir en su nombre. Además, si no lo vieron ayer, se los recomiendo que lo vean hoy, que lo busquen en internet. La inauguración de la Torre de Jesús en la Catedral de la Sagrada Familia fue un espectáculo en Barcelona para alquilar balcones. La cosa más bella que ustedes pueden haber visto. La vamos a comentar al regresar.
0: Bueno, estamos
4: contigo.
0: Por supuesto,
4: con la presencia del Papa.
0: Claro que sí. Estamos contigo a las 8:35 de esta hora, Camilo, porque ha llegado el momento de dar esa palabra clave, Chefi, porque papá puede tener una fiesta privada en su día.
1: Claro que sí, una fiesta en donde vas a estar mezclando en vivo en tu casa, DJ Cuba. Vamos a estar tus locutores, Ariel Ramírez, nuestra bella Laurita García de vuelta a casa, Andy Vera, hasta Camilo lo llevamos para allá, claro, tu servidora, sí. Chefi, y muchos más.
0: Y Carlitos Farías también te los puedes llevar.
1: Y Luisito Vega también.
0: También, uy, tremenda pandilla.
1: Nos vamos todos para tu casa.
0: Está Carlitos Farías en este momento en la 49 calle del West y la 16 6 Avenida en Hialeah, dando ahora la palabra clave, eso sí, para este gran evento que estamos buscando, por supuesto, llevarte a tu casa el día 19 de junio a las 7 de la noche. Y la palabra clave es...
1: La palabra clave es respeto, porque hay que respetar a los padres.
0: Así mismo es, respeto, anótala, que a las 6:40 te decimos a dónde la tienes que enviar.
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0: 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Good morning. Seguimos en este jueves maravilloso, dándole gracias a papito Dios por este día nuevo, renovado. Pariel, un día mundialista, empezó el Mundial 2026.
1: Claro. A las 3 de la tarde en el Estadio Azteca estará presente nada más y nada menos que el potrillo Alejandro Fernández, encargado de entonar el himno nacional de México para darle comienzo a este Mundial. Pero hay tres inauguraciones, no solamente en México, también se inaugura en Estados Unidos y Canadá. Recuerden que son tres países en uno.
0: ¡Qué bonito! Vamos a ver qué show van a hacer aquí, qué van a hacer en Canadá. Eso va a estar espectacular. Y bueno, qué chévere. Oye, por ahí una canción de Julieta Venegas la estaban criticando.
1: ¿Por qué?
0: Porque era la canción más aburrida y feminista del mundo.
1: No.
0: Pues resulta que parece que Shane Baum pidió y le dio el visto bueno a esta canción, que habla de una niña que jugaba fútbol. Entonces la niña, pero en la canción no tiene nada que ver el video con el fútbol.
1: Okay.
0: Julieta Venegas se parece a Shane Baum. Como si la personificó, para no decir que se disfrazó, ¿no?
1: Okay.
0: El pelito hacia atrás, con un vestido, pues, o un conjunto entero de falda, bastante sobrio. Y unas mujeres atrás, cantando con ella. O sea, era alusivo al mundial, todo el mundo crítico, impresionante, no lo sé. Hablaba de una niña que tenía su sueño y que el papá no la dejaba jugar fútbol porque consideraba que era un juego de hombres.
1: Claro,
0: entonces finalmente la niña brilló y lo aceptan. Pero ven acá.
1: Una eso canción que como protesta, ¿no?
0: Sí, como una protesta feminista. Y al feminismo.
1: Ah,
0: pero,
1: bueno.
0: ¿Cómo así? Mira, tenemos un mundial femenino ya. Recientemente las de Colombia, mira, se ganaron, le fue muy bien.
1: En
0: hace
1: el baloncesto
0: poquito.
1: También está yendo muy bien.
0: ¿Verdad?
1: Lo que es la división femenina también de básquetbol.
0: Sí, y obviamente el espectador, nosotros preferimos, los amantes del fútbol preferimos ver a los hombres en rendimiento en una cancha, es espectacular. La niña se le nota la diferencia, esa cancha se ve gigante, ellas se ven pequeñitas, todo con todo, pero cada quien tiene su gusto y cuando juega Colombia, por supuesto que lo apoyo. España es muy dura también esa selección y ha sido campeona ya en los dos últimos mundiales o eventos que han hecho de fútbol femenino. Pues bueno, criticaron a Julieta Venegas por prestarse para esa canción. Ella le tocó retirar todo de redes sociales, incluso de su canal.

0: Bonito,
1: así que,
0: qué bien.
1: Un aplauso para él.
0: Mira.
1: Pero este anillo puede ser el preámbulo de tremenda boda oficial.
0: Pues se supone que no han hecho la boda oficial por eso, Ariel, ajá, porque están esperando el momento indicado, el lugar indicado, que era en el que lo que ellos querían en el rancho, pero lo que tú me contaste, que hubo un altercado ahí, sabes, muy fuerte de seguridad, y no lo hicieron. Yo no sé si esa es la razón, pero Angelita, todavía está a tiempo. Piénsalo bien, Bibi.
1: No seas ave de mal agüero, Chefi.
0: Angelita, por piénsalo favor, bien.
1: Deja que se case. Mira que está todo el mundo. Mira, Peso Pluma se separó de Kenia también, que estaba lamentando esa situación. Mira, cumplía 27 añitos Peso Pluma este 15 de junio y lo va a celebrar solo.
0: Solitario.
1: Para que veas.
0: No, no, él está soltero.
1: Ahora, Ángela,
0: Ariel, él está soltero, pero solo no creo.
1: Pero por obligación, porque él quiere mucho a esta chica. Yo no sé esto que ha pasado ahí, sí. Hay que seguir investigando. ¿Cómo está el tráfico a esta hora?
0: Él va a celebrar el cumpleaños y después vuelven.
1: Lo dejó solo en el camino antes del cumpleaños.
0: Calles y carreteras, usted que está en las vías. Bueno, a conducir con muchísima precaución. Tenemos un poquitito de congestión vehicular a esta hora de la mañana en la US 441 rumbo sur y la 5 calle del Noroeste. 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

0: 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Es la Z mañana, ya con 84 grados de temperatura, y seguimos buscando una máxima hoy cerca de los 90 grados. Carlitos Farías continúa por allá en la 49 calle del Güeces, Jayalí, y la 16 avenida, y nosotros también a cargo de toda la información a esta hora de la mañana para que nos enteremos de lo que dejamos pendiente. Camilo Loret de Mola, bienvenido. ¿Cómo le va?
1: Muy bien, aquí estamos. En la batalla. El ambiente futbolístico.
0: Sí, señor.
1: Oye, ya se sabe que el partido inaugural de la selección de Estados Unidos, allá en la costa oeste, no va a ir el presidente Trump. Ha delegado, ¿en quién? En Marco Rubio. Marco Rubio y en el secretario de transporte. Son los que van a ir a representar a la Casa Blanca en el Mundial de Fútbol. Señores, si usted vive en el sur de la Florida o cerca del estadio Hard Rock de fútbol, tenga la previsión de registrar cómo van a estar los cierres de las calles durante el Mundial de Fútbol, porque hay fiestas públicas, hay una gran feria en el downtown de Miami, hay una gran aglomeración de personas cerca de los estadios y por lo tanto va a haber desvío, cierre de calles, control de tránsito, aumento del tráfico. Así que preste atención antes de salir a la calle. Oiga la Z92 para ver cómo va a estar el tráfico. O llama a Chef y pregúntele, que ella directamente le va a decir.
2: Yo le cuento el chisme y yo voy a pasar por ahí por el estadio múltiples veces. Mira, los que viven ahí por toda la 27, por la Miami Gardens, qué complicado tienen esa área, porque imagínate, hay apartamentos, hay lugares donde usted vaya a hacer shopping, tiendas por departamentos, de todo alrededor. Y es súper complicado vivir en esa cuadrita.
1: O use el tren, o use los transportes colectivos.
2: Van a haber buses para el condado.
1: Yo les recomiendo que no vaya en su auto si se quiere acercar al estadio. También les recomiendo que revise los precios. Quedan pocas entradas, pero están alrededor de los miles de dólares.
2: Ya yo revisé ahorita, Camilo, y ay, Dios mío, me dolió el bolsillo. Cerré otra vez la página.
0: Imagínate tú.
2: A mí me dijeron, Jeffy, siéntate en tu televisor en tu casa, que te lo vas a ver muy bien.
1: Comienza la ceremonia inaugural allá en el Estadio Azteca, que dice que está a más no caber de personas, pero que afuera inclusive hay protestas de maestros que dicen que van a boicotear, que van a poner la protesta por delante del mundial. Hay mundial de cualquier manera, señores, con protesta, sin protesta, hay mundial. O sea que México se enfrenta a Sudáfrica y ese va a ser el partido inaugural de la copa más grande del mundo. México por tercer año consecutivo, por tercer año como sede del mundial. Esto no lo ha hecho ningún país, ser tres veces la sede. Lo tiene México, nuestro hermano México de Latinoamérica, así que enhorabuena por ello. Y esperemos que México avance, el equipo mexicano avance en los juegos. Ojalá.
0: Lo van a apoyar muchísimo. Camilo, para nosotros la fiesta comienza el lunes 15 de junio, Arabia Saudí contra Uruguay, y después volvemos a celebrar aquí en Miami el domingo 21, Uruguay contra Cabo Verde. Así que vamos a ver.
1: Eso es en el estadio. Pero en el estadio. En downtown va a haber pantallas gigantes, va a haber kiosco, comida y de todo ahí en el Bayfront Park. Ahí está el Pan Fest, que usted puede ir allí, ver los partidos en cualquier lugar donde se estén realizando, se los van a poner en la pantalla. Va a haber ahí un ánimo de campeonato, que eso no va a tener nombre, el espíritu de la copa va a estar allí. Y por supuesto, igual, use transporte público para llegar a esa fiesta, que va a estar buenísima. Va a haber muchos eventos además paralelos antes de los partidos, de que comiencen los partidos, que como dice Ariel, tienen fecha precisa, pero la fiesta comienza hoy.
2: Voy a preparar barbecue en mi casa para el 27, que sea Portugal-Colombia. Bueno, la casa mía no es la de mi mamá. Mami, vamos para tu casa. Mira, yo me voy a hacer que estoy en el estadio, porque estoy a 5 minutos del estadio. Claro. Entonces yo voy a poner el oído para ver si escucho, a ver quiénes van a cantar.
1: Abre caso que la más oyen los gritos, se van a oír.
0: Abre la cortina y ahí más o menos estamos aquí en el ambiente. Cerquita.
2: Me monto en el patio, que estamos cerca.
0: Sin aire acondicionado, dice Camilo.
1: No, apaga el aire para que oiga. Oye, y la...
2: No me puedo
1: de
2: meter
1: cualquier
2: por los
1: forma,
2: del aire
1: antes de irme, les quiero recomendar que vean los videos de cómo ayer inauguraron en la noche la torre más alta de la iglesia, la Sagrada Familia en Barcelona, la Torre de Jesús, justo cuando se cumple el centenario de la muerte de Antonio Gaudí, el arquitecto, el arquitecto de Dios, le decía. Estuvo presente el Papa, pero aquello fue un fenómeno increíble, un espectáculo de luces de fuego artificiales para admirar. Es un video increíble que puede ver usted en redes sociales y que de verdad vale la pena. Así que se lo recomiendo también. Y de paso, Si quieren ver a Ariel jugando fútbol, pídanle que suba un video porque lo tiene escondido.
0: No, oiga,
1: está entrenando.
0: Eso no va a pasar.
1: Está entrenando escondido, pero dice que cuando la esposa sale con el teléfono, dice, no me vayas a grabar.
0: Ahí paró todo el entrenamiento. Claro.
2: ¡Tarán!
0: Claro.
1: ¿Llegaremos a verlo, Chefi?
0: No creo.
2: No te preocupes, Camilo, que yo soy el consuelo de Ariel. A mí me encanta el fútbol, pero nani, nana, negada para el deporte. Yo voy a bailar mejor Dai Dai, la canción de Shakira.
0: Aquí somos tres, yo creo que estamos desconectados, yo creo, de la pelota de fútbol.
1: A mí me da un balón y tropiezo.
0: No, te digo.
2: Aquí nos quedamos en cámaras y micrófonos, por favor.
0: Nos quedamos en el artistaje. Camilo, regresamos contigo mañana nuevamente a las 7 y 5 en punto.
1: Para que nos cuente más información. ¿Qué va a pasar con Irán? Muy atento, señor.
0: Sí, señor. Y lo vemos esta noche.
1: Que por cierto, Irán tiene su equipo en la Copa del Mundo. ¿Ustedes se imaginan que por arte de birlibirloque terminen jugando en un estadio Irán contra los Estados Unidos?
0: Puede suceder. Cualquier cosa puede suceder. Puede pasar.
2: Cosas sería que un partido pasan en la increíble.
0: Sería algo espectacular. Bueno, imagínense. Bueno, Camilo, regresamos contigo mañana y lo vemos esta noche a las 5 de la tarde, primero en Mega News y a las 8 en Al Borde del Abismo en Mega TV. Cuídense mucho. Un abrazo grande.
1: Un abrazo.
0: Estamos en contacto. 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
2: ¡Qué delicia! Vamos para allá.
0: Seguimos avanzando. Viene la farándula en 5 minutos.

0: 80, 90 y más, estás en la Z mañana con Ariel y Chefi. Ya de 12 minutos nos separan para que sean exactamente las 10 de la mañana en este día oficial que comienza el Mundial de la FIFA 2026. 3 de la tarde, Ciudad de México, Estadio Azteca, Chefi, ya todo está listo.
1: ¡Epa! Tremendo evento, espectacular. Eso es para toda la familia, grandes y chicos. Aquí no importan idiomas ni nacionalidades. Todos los partidos que se van a jugar tienen, oiga, jugadores, valga la redundancia, de todas partes del mundo. Y qué bonito, Ariel. Es una fiesta para todos en el planeta Tierra.
0: Claro que sí. La cuenta regresiva ya está encendida. Shakira ya causó revuelo con su presentación también en el Estadio de Ciudad de México. Mientras que Alejandro Fernández, pues, ha tenido también que responder críticas que le llovieron por su participación en los eventos de inauguración, donde una reportera le cuestionó sobre su garganta, qué problema estaba teniendo en la garganta. Y él le salió al frente, le salió con una respuesta un poco
1: dura.
0: Dura.
1: ¿Qué le dijo?
0: No, que no se metiera en lo que no debía, que no le importaba, una cosa es. Lo llevaron hasta el final, ¿sabes? La prensa mexicana es dura.
1: Es dura,
0: y va a estar
1: dura,
0: encima
1: dura
0: también de los artistas, como estará muy pendiente. Sí, señor. Y le preguntaron, ¿tienes problemas de la garganta? ¿Qué sé yo? Y dice Alejandro, a mí no me pregunte de eso, usted no se mete en lo que no debe. Eso no es una pregunta que
1: yo. Bueno, él hubiera contestado, no, estoy muy bien de salud, pero si tú notas algo, avísame.
0: Sí, déjame saber, porque no me he dado cuenta.
1: Yo le habría dicho, pero ese, mira, esa es su herramienta de trabajo.
0: Claro.
1: Y son seres humanos. Tú no puedes pretender que un artista esté 24-7 dándolo todo. Él viene de giras, hace sus cosas, tiene eventos familiares, tiene compromisos también profesionales.
0: Sí,
1: llega un punto en el que puede ser cualquier cosita, le puede afectar la voz. Así que, como le dijo él, no te metas en lo que no te importa.
0: Básicamente se lo dejó saber. Y lo agarró tal vez en un mal momento, porque
1: seguro
0: Alejandro casi siempre trata de guiarse y llevarse con la prensa bien.
1: Claro.
0: Ahí tenemos que Marc Anthony también y Nadia Ferreira están celebrando a lo grande.
1: ¡Qué bonito!
0: La pareja tiró la casa por la ventana. Un lujoso y elegante baby shower que no nos invitaron, por cierto, para su bebé.
1: Ay, sí, no nos invitaron, pero qué lugar tan bonito. Escogieron algo muy victoriano y hasta el cake, algo que me llamó mucho la atención. Ah, como me gustan los postres, sí, pero no pienses mal que no puedo comer postres, estoy a dieta. Bueno, de vez en cuando me lo como, tengo que desmentirme. Pues déjame decirte, Ariel, que el cake tenía movimiento y le llamó muchísimo la atención a Marc Anthony. Hay un video trending en donde él dice, ¿y esto se come? ¡Wow! Se enloqueció. Detalles cuidados perfectamente,
0: qué
1: como
0: bueno
1: dices tú. Tiraron la casa por la ventana, están a la espera de una princesita.
0: ¡Qué bueno! Felicidades para ellos. Y también pues estamos viendo muy de cerca lo que está pasando con Gisele Blondet, que reaparece.
1: ¿Qué pasó?
0: Estuvo internada, tuvo que someterse a una cirugía. Estoy viva, estoy sana. La presentadora boricua reveló cómo avanza su recuperación tras complicaciones de salud. Aparentemente se tuvo que someter a dos cirugías de espalda, muy delicada.
1: Qué complicado. Zona. Esperemos que tenga una pronta recuperación. Mira, yo no tengo el placer de conocerla personalmente, la he visto en ocasiones en algún evento, pero me parece como en su trayectoria, en su manera de proceder, de hablar, de opinar, que es una buena persona, es una linda persona.
0: Sí,
1: se ha caracterizado por ser una buena mamá, siempre trae en opinión a su hija y a lo que es su entorno familiar y toca temas con mucha sensibilidad. Muy bonito, ojalá se recupere pronto.
0: Bueno, dice que han sido ocho meses difíciles. Como ustedes saben, dice, tuvo una operación que se complicó, era una operación bastante sencilla, pensaba que iba a estar fuera 3 semanas, pero se complicó, tuvo unas bacterias, unas infecciones y tuvieron que operarla otra vez.
1: Ay, Dios,
0: pero ya está recuperada.
1: Bueno, qué bien, como dice ella, estoy viva. Mientras hay vida y hay salud, hay esperanza.
0: Claro que sí, nos vamos directamente al tránsito ya a esta hora de la mañana, cuando 8 nos separan para que sean exactamente las 10. ¿Cómo están las calles y carreteras, Chefi?
1: Una vueltita rápida, estamos bastante contentos, ¿verdad? Porque los pequeñines están fuera de la escuela, ya cuando eso pasa. Ay, ese tránsito se suaviza un poquito, Ariel, aunque aquí en Miami ya no damos abasto con tanto carro, pero se suaviza un poco. Usted que está en las vías, a conducir con precaución. Hay tránsito lento hasta ahora en la I-95 Norte. Congestión vehicular en vías importantes. 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

Z92 con toda la música de los 80, 90 y más. Ariel Ramírez saludándote, deseándote un feliz jueves donde quiera que te encuentres. Día de inauguración mundialista y gracias por la fiel sintonía. Vamos a estar a tu lado llevándote toda la buena música y también una palabra clave que tengo para ti en 5 minutos, la que necesitas para tu posibilidad de ganar tremendo almuerzo.

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Toda la música de los 80, 90 y más en este jueves, inauguración de Mundial. Y señores, seguimos avanzando con la mejor música. Ya vengo por ahí pidiéndote esa palabra afortunada para tu posibilidad de ganar tremendo almuerzo, cortesía de Rancho El Rey del Lechón.

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Z92 con toda la música de los 80, 90 y más en este día de inauguración mundialista. Prepárate porque a las 3 de la tarde Laura García viene cargada de premios, boletos para Muerto de Risa, para celebrar a Álvarez Guedes, y también vienen por ahí los boletos para el concierto del grupo Niche de Colombia entre 5 y 6 de la tarde.

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Z92 con toda la música de los 80, 90 y más, y con tu palabra clave para tu gran oportunidad de ganar un almuerzo para ti, 25 de tus compañeros de trabajo. Te voy a pedir esa palabra a las y 40 de esta hora y anótala porque es postre. Postre, te la pido a las y 40.

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Un saludo para Mauricio y también para Ricky, que están en sintonía a esta hora de la tarde allá en el área de Weston. Gracias por estar ahí con nosotros disfrutando. Están trabajando y esperando el partido de México contra Sudáfrica, que comienza a las 3 de la tarde. Aquí seguimos avanzando a esta hora con Ana Gabriel, hablando de México.

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1: Sí.
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Vete enviando la palabra clave ahora al 43902, esa que entregué cerca de las 10. 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

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Te cuento que a las 10 de la próxima hora voy a entregar otra palabra clave para esa fiesta privada a papá en su día, con todo el equipo de Z92 y también la buena comida de Sedanos.

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Ariel Ramírez, el baby de la radio, compartiendo contigo tu mediodía y la mejor música. Llega Franco de Vita.

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Anótala. Familia, te la voy a pedir exactamente a las 5:40 de esta hora.

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Z92 con toda la música de los 80, 90 y más. Y falta exactamente hora y media para que comience el partido inaugural de México contra Sudáfrica allá en la Ciudad de México, en el Estadio Azteca. 70 mil personas se darán cita en ese estadio que ya a esta hora de la tarde se encuentra casi completamente lleno.

0: 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En 5 minutos te voy a decir exactamente a dónde tienes que mandar la palabra clave para tu oportunidad de ganar una fiesta privada para papá en su día.
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Z92 con toda la música de los 80, 90 y más, a menos de una hora de que comience oficialmente el Mundial de la FIFA 2026. Seremos testigos de tremenda jornada futbolística. Llegó Jesse Joy de México.

Z92 con toda la música de los 80, 90 y más. Ariel Ramírez acompañándote y todos los ojos enfocados en Ciudad de México, porque en solo minutos se da el pitazo inicial del partido entre México y Sudáfrica. Que gane el mejor, pero yo voy a México, así que vamos a ver qué sucede. Todo el mundo ya preparándose y por supuesto nosotros aquí dándote los detalles de todo lo que estará aconteciendo. También te doy detalles, a las 4 de la tarde viene Laura García con boletos para Muerto de Risa.

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Quiero que te vayas preparando porque a las 3 de la tarde tienes la oportunidad de llevarte una tarjeta de gasolina valorada en $50 cortesía de Fixer Roofing. ¿Qué necesitas? La palabra clave. ¿Quién la tiene? Laura García. ¿En dónde? Aquí en Z92. No te lo pierdas.

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0: Z92, toda la música de los 80, 90 y más. Y ahí estás escuchando a Luisito Vega dando una clave para la gasolina junto a Fixo Roofing. Cortica la clave, Luisito, okay. A ver cuál.
1: ¡Ay, llénamelo!
0: Ok, el tanque de gasolina. ¡Ay, llénamelo! Perfecto. En minutos estaré buscando la llamada ganadora contigo ya, Laura García. Feliz de poder acompañarte, de complacerte con toda esta linda música. Aparte de la gasolina, que son varias oportunidades en el transcurso de la tarde, también esa fiesta para papá. Los boletos a la comedia, ese cabaret, recordando a Guillermo Álvarez Guedes. Y por supuesto, también para el grupo Niche. ¿Qué pasó? ¿Qué pasó, Luis?
1: Me gustaría que lo dijeran. ¡Ay,
0: llénamelo! ¡Ay, Dios mío! Bueno, en minutos busco la llamada ganadora para que tengas esa tarjeta de gasolina de $50 junto a Fixer Roofing y esta emisora Z92.

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0: 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Ya en cuestión de unos minutitos voy a tener para ti esa tarjeta de gasolina para que te ganes la gasolina junto a Fixer Roofing. Y sigue por acá Luisito Vega. Luisito, ¿cuál es la clave? Ve, repítela porque nos las tienen que decir exactamente como tú lo vas a mencionar.
1: ¡Ay, llénamelo!
0: Ok. 305-564-9292. Te cuento que Miami prohíbe los drones cerca de los eventos del Mundial. Ojo con eso, las autoridades van a estar muy pendientes y están reforzando la seguridad de cara al Mundial 2026. Y una de las medidas más estrictas será la prohibición de drones cerca del Hard Rock Stadium y del Fan Fest en Bayfront Park.
2: Todo cambia.

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A las y 40 te ganas tu primera tarjeta de $50 de gasolina junto a Fixer Roofing. Bueno, los Knicks de Nueva York lograron remontada histórica ante los Spurs. Sí, los Knicks llegaron y lograron una más grande hazaña, se puede decir así, una de las más grandes hazañas en una de las finales de la NBA. El equipo de Nueva York remontó 29 puntos y se llevó la victoria 107-106 en el juego número 4 para ponerse en una sola victoria del título. Ay, Dios. A las y 40 gana gasolina.

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3: Toda la música de los 80, 90 y más. Y esa tarjeta de $50, ay, llénamelo, así dijo Luis Vega. A las 40 voy a estar buscando la llamada ganadora para que tengas tus $50 de gasolina. Y luego te voy a dar otra clave para los boletos de Grupo Niche, así que pendiente. Bueno, el Mundial 2026 arrancó oficialmente con una histórica ceremonia en el Estadio Azteca de la Ciudad de México, que sin duda alguna sirvió de preámbulo para el partido inaugural entre las selecciones México y Sudáfrica. Esta edición marcó un hito, sí, al ser la primera Copa del Mundo organizada conjuntamente por 3 países y expandirse a 48 selecciones. El espectáculo musical, bueno, todo un espectáculo, sí señor. Estuvo obviamente Shakira junto a Burna Boy con el tema oficial Die Die. También Maná, Alejandro Fernández, J Balvin, Belinda estuvieron presentes. El torneo se disputará desde hoy 11 de junio hasta el día 19 de julio y con partidos distribuidos en ciudades como Canadá, Estados Unidos y México. Espectacular la presentación de todos los artistas que mencioné. Voy a estar compartiendo contigo en Z92 Miami en nuestra cuenta de Instagram. Recuerda que a las 40 te ganas la tarjeta de gasolina, $50. 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
1: Z92, toda la música de los 80, 90 y más. Sigo por acá regalando gasolina junto a Fixo Roofing. ¿Con quién hablo?
2: Buenas tardes, con Raquel.
1: Hola, Raquel, cariño. ¿Estás llamando para la gasolina?
2: Ay, sí, pero no creo que me haya yo comunicado porque, oye, me estoy hace días en esto.
1: Pues fíjate que sí, mi querida Raquel. Solo dime la clave y te ganas los $50.
2: La clave es, ay, llénamelo.
1: Así es. ¡Qué rico! ¡Felicidades! Raquel,
2: gracias. Oh, el programa ese me gusta mucho, yo lo escucho todos los días, la mejor emisora de Miami, la 92.3 Z. Felicidades a todos y gracias
1: a ti, Raquel. Más adelante voy a tener otra tarjeta de gasolina con Fixo Roofing, pero también en minutos te llevo al concierto del grupo Niche, ¿sí? A las 4:10 te doy la clave en Z92 92.3.

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3: Y ya en solamente unos minutitos voy a tener para ti esos boletos para el Grupo Niche, el gran concierto, el día 31 de octubre en el Hard Rock Live. Así que pendiente porque quiero que llames al 305-564-9292 una vez que te entregue la clave para que te ganes tus dos boletos. 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Ahora conversamos con el abogado de inmigración. 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Abogado Sergio Siderman, ya casi no se habla del parol humanitario. ¿Todavía sigue vigente? ¿Y qué deben de hacer las personas que han perdido esa protección?
4: Todo depende de cuál país venís y cuál fue el parol que te dieron. Por supuesto, este gobierno está tratando de quitar estos paroles humanitarios, pero realmente lo que un parol humanitario es un permiso de trabajo y todavía hay muchas formas de conseguir otro permiso de trabajo o moverse en un proceso para conseguir la residencia mientras tengan el parol humanitario original. Hay que entender que este parol humanitario y el TPS, que es el Temporary Protected Status, siempre fue algo que iba a ser temporario, no es permanente. Entonces cualquier persona que tiene un permiso de trabajo o algo temporario siempre debería estar hablando con su abogado para ver si hay forma de arreglar, y hoy en día hay muchas formas de arreglar. Solo hay que informarse e iniciar el proceso.
3: 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También está con nosotros Jaime Vargas. 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
5: 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Así que realmente la mayoría de la gente no sabe ni cuánto interés, ni por qué le cambiaron el interés, ni a qué tiene derecho, ni por qué se puede ahorrar miles de dólares. 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

Z92, toda la música de los 80, 90 y más. ¿Quieres ganar boletos para el grupo Niche? La clave es una aventura. Y en minutos busco la llamada ganadora. Una aventura, esa es la clave. En menos de 10 minutos.

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2: 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Alegrando la tarde con buena música, con los mejores premios. 305-564-9292. Ya tú tienes la clave. Ahora comunícate para que te ganes tus boletos al concierto del Grupo Niche el 31 de octubre en el Hard Rock Live. Los boletos están disponibles en Ticketmaster.com, pero te los puedes ganar ahora mismo. Eso va a ser toda una aventura. Llama para que ganes. Ya tengo para ti el video, un pedacito del video de la presentación de Shakira con el Die Die allá en la gran apertura en la Ciudad de México del Mundial 2026. ¿Quieres verlo? Ve a Z92 Miami, nuestra cuenta en Instagram, Z92 Miami. Ahí lo tengo para ti. Pero ahora hablemos de otra cosita.
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0: Z92, toda la música de los 80, 90 y más. Todos los días como si fuera el primero, ¿eh? Entregando boletos a los mejores conciertos, eventos en Miami. Hola, buenas tardes.
1: Hola, estás hablando con María Clave. Es una aventura.
0: Pues muy bien, se van a disfrutar el concierto del Grupo Niche el 31 de octubre ahí en el Hard Rock Live. ¡Felicidades!
1: Gracias.
0: Gracias, gracias a ti. Lo vas a disfrutar muchísimo y siempre escuchando cuál emisora, porque te lleva siempre los mejores eventos, los mejores conciertos, la mejor música. ¿Cuál?
1: 92.
0: Felicidades, ya viene la gasolina. Si tengo más para ti.

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Oye, Alejandro Fernández también se presentó en la ceremonia de apertura del Mundial 2026 y la verdad que fue fantástico. Si quieres ver a Shakira, un pedacito lo tengo para ti en Z92 Miami, en nuestra cuenta de Instagram. Te cuento que Airbnb está ofreciendo boletos para el Mundial en Miami. Sí, reservas, o sea, Airbnb ofrece alojamientos con entrada gratis para el Mundial Miami y otras ciudades también, ¿eh? O sea que sin reservas te pueden dar los boletos. Eso está maravilloso. Si tú

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3: Toda la música de los 80, 90 y más, siempre complaciéndote. Y ya en solo minutos viene la mezcla, ya está con nosotros DJ Cuba. Dice que ya acaba de llegar porque estaba viendo la ceremonia de apertura del mundial. Sí, por cierto, ve a Z92 Miami. Ahí tengo un pedacito, un clip de lo que fue la presentación de Shakira en el mundial allá en la Ciudad de México. Muy bien, el Dai Dai. Al fin llegó el Dai Dai, el día del Dai Dai. Bueno, tengo para ti boletos para esa obra de teatro recordando a nuestro Guillermo Álvarez Guedes. Tengo una tarjeta de gasolina, otra tarjeta de gasolina de $50. Y a las 5 en punto, cuando comience la mezcla, te voy a dar la clave para que te ganes la tarjeta de $50 de gasolina. Y luego en la segunda parte de la mezcla voy a tener para ti Muerto de la Risa, también la fiesta para papá, el almuerzo con Z92.
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9: Dándole comienzo a la mezcla. Hoy jueves, jueves clásico, para complacerte, para hacerte bailar, para hacerte recordar, para que disfrutes, para que ganes una tarjeta de $50 de gasolina con nuestros amigos Fixo Roofing, los que te ayudan con el techo de la casa. Dándole la bienvenida también a DJ Cuba, ya con nosotros. Cubita, bienvenido, feliz jueves.
10: Hello, hello, feliz jueves. Ya estamos aquí ya en el inicio del fin de semana.
9: Así, mira, huele a fin de semana. Ay, hablando de mañana, ya cerca el fin de semana, mañana vamos a elegir a la persona ganadora, al papá ganador de esa fiesta que nos vamos para tu casa. Vamos a llevar comidita rica junto a Sedano Supermar, que vas a estar tocando en vivo también. Claro. Y todo el equipo de Z92 va a estar presente celebrando a papá en su día. Ahora, a disfrutar, a seguir disfrutando de la buena música en Z92 y a las 5:10.

0: 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Yo sé que estás esperando esa clave para ganarte los $50 de gasolina junto a Fixer Roofing y esta tu emisora Z92. Pues ¿sabes qué? Ya la tenemos y la compartimos contigo para que ganes en cuestión de minutos. ¿Cuál es la clave?
1: La gotera.
0: Muy bien, la gotera. En menos de 10 minutos vas a ganarte esos $50 de gasolina. Seguimos ahora disfrutando en la mezcla DJ Cuba.

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3: 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Hoy jueves clásico, aquí estamos contigo en Z92 305-564-9292. Quiero que lo marques en cuestión de unos 4 minutitos, porque tengo para ti la tarjeta Cuba de $50 de gasolina con Fixo Roofing.
4: Claro que sí, la clave es la gotera. 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
3: 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En solo esos minutitos busco la llamada ganadora.
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4: Y seguimos disfrutando en Z92 toda la buena música. Hoy jueves clásico y buscando ahora la llamada ganadora para que tengas tu tarjeta de $50 de gasolina con nuestros amigos, tus amigos de Fixo Roofing.
5: La falta que hace.
4: Sí, muchachos, especialmente con estos días de lluvia, ¿no?
5: Sí, claro.
4: Hay que llamarlos si necesitas ayuda. Ahora, comunícate para que tengas tu tarjeta de $50.

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2: 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Toda la música de los 80, 90 y más, ya a las 5:53 minuticos y entregando esa tarjeta de gasolina junto a Fixo Roofing. ¿Con quién hablamos?
3: Ronald. Laurita, ¿cómo estás?
2: De lo más bien, ¿y tú, mi corazón hermoso?
3: Bien, bien, aquí en el trabajo con una gotera que me está molestando.
2: ¡Ay, ganaste! ¡Felicidades! Tienes tu tarjeta de $50 de gasolina. ¡Wow! Con Fixo Roofing.
3: Excelente, gracias.
2: Gracias a ti, mi corazón. Y siempre ganando con cuál emisora, la que siempre escucha, la que te pone a bailar todo el tiempo.
3: Dime. Con la mejor, la Z92.3 Miami.
4: Gracias, Laurita, que esté muy bien, suerte.
2: Gracias, igualmente. Cuba, tenemos boletos para la obra de teatro El Último Show de Álvarez Guedes. Buenísimo. Una experiencia de comedia en vivo, de regreso al escenario. Vamos a entregar la clave. A ver, dime una clave. Para hoy. Ok.
5: Qué alegría.
2: Qué alegría, exacto. A las 6:10 busco la llamada ganadora y luego viene la próxima clave para esa fiesta de papá que mañana vamos a elegir a la persona ganadora.
5: Sí, sí.
2: Repite la clave.
5: Qué alegría.
2: Muy bien, a las 6:10 buscamos la llamada ganadora.
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Tenemos una temperatura actual de 87 grados, la mínima para esta noche estará en los 77, y en solo 4 minutos te vas a ganar los boletos para esa obra de teatro recordando a Álvaro Guedes.

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Llama ahora al 305-564-9292 para que tengas esos boletos a la obra de teatro, comedia, el último show de Álvaro Guedes. Comunícate ahora y ganas. Más adelante también voy a tener otra clave para que puedas ir o disfrutar. Bueno, te cuento de qué se trata mi

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2: 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Toda la música de los 80, 90 y más, siempre complaciéndote, llevándote a los mejores eventos y regalándote gasolina junto a Fixo Roofing. Ahora quiero llevarte a esa obra de teatro, esa comedia, el último show de Álvarez Guedes. Recordando a Guillermo, ¿con quién hablo?
3: Buenas tardes, con Candida Urroz.
2: Hola, cariño, ¿cómo estás?
3: Muy alegre, qué alegría.
2: ¡Felicidades! Ganaste tus boletos para ir a disfrutar del último show de Álvarez Guedes, recordando a Guillermo. ¡Felicidades!
3: Perfecto, gracias.
2: ¿A ti siempre ganando con cuál emisora?
3: Con la mejor, Z92.3 ahorita.
2: ¡Felicidades! Exactamente a las 6:40 te voy a dar la clave para esa fiesta de papá celebrando el Día de los Padres, que ya mañana viernes vamos a elegir a la persona ganadora como tal del concurso. La próxima clave viene exactamente a las 6:40. Y ahora te paso el número para que llames, para que tengas la representación que te mereces. 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